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0: 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Albert Camus. 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

Gracias, Señor, por este día. ¡Qué bello amanecer! ¡Qué hermoso es tu sol! Gracias, Señor, por la alegría de otra vez poder ver y sentir el amor. Gracias por todas las cosas. Todo es tu creación. Gracias por quererme tanto, por la voz y el canto. Gracias, gracias, gracias por la luz de las estrellas, por poder girar con ellas y parte de un todo ser. Gracias porque hay días felices y lo más maravilloso, conocer, Señor, tu amor, tu poder. Gracias, Señor, porque cuando yo te pedía, tú decidiste darme vida para disfrutar de todo. Gracias por las risas infantiles y por la paz. Gracias. Gracias. Gracias.

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5: De continuo está mi alma en mi mano. En este salmo encontramos una verdad que no excluye a nadie. 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

Muy buenas noches, que Dios bendiga a todos ustedes, usted que nos acompaña por la Radio El Mundo 93.7. Esa programación es hecha especialmente para usted y para toda su familia. Y a lo largo de esa programación nosotros vamos a estar hablando acerca de la fe. Porque si usted cree, si usted tiene fe, yo le aseguro que la fe funciona. Yo le aseguro que con los testimonios que usted va a escuchar, usted se va a dar cuenta que no está todo perdido. A veces los problemas, las dificultades que uno enfrenta, nos hacen frustrarnos, nos hacen desanimar. A veces uno piensa que la enfermedad no tiene cura. A veces uno piensa que nunca va a salir de las deudas. A veces uno ve su familia cada vez destruyéndose más y uno dice así, yo nunca voy a ser feliz en ese lugar. A veces uno piensa que está todo perdido. Mas si usted nos está escuchando ahora, sepa que no lo está. Sepa que hay una salida y vamos a enseñarle cómo su vida se va a levantar. Entonces, yo quiero ya comenzar esa programación dejando para usted disponible nuestro WhatsApp. Usted puede comunicarse con nosotros ahora, el 7808-8339, y con mucho gusto nosotros vamos a estar respondiendo sus inquietudes. Si usted quiere colocar a alguien para la oración, incluso prepare una botellita de agua, un vaso con agua, que al final de esa programación vamos a estar realizando una oración en favor de usted, ¿está bien? Yo voy a colocar ahora, en ese momento, una canción que la producción preparó para usted. Yo quiero que acompañe esa canción, esa alabanza. Vamos a dejar para usted también las redes sociales para que usted pueda estar ahí pendiente de todo lo que está pasando en la Iglesia Universal, aquí en El Salvador. Vamos a colocar también para usted la promo que habla de la radio Unifé. Si usted no sabía, nosotros tenemos una radio 24 horas disponible para usted, para que usted pueda estar en sintonía, escuchar mensajes de fe, alabanzas, mensajes que van a levantar a usted durante el día. Y vamos a estar colocando también nuestro WhatsApp. Si usted no lo pudo apuntar, usted va a poder apuntarlo y si gusta comunicarse con nosotros. Ya regresamos con todos, acompañemos esa canción y esas materias y ya volvemos.

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0: Bueno, nosotros ya estamos de regreso. Ya estamos de regreso con todos ustedes. Y como usted logró acompañar ahí, nosotros vamos ese domingo ahora tener un domingo especial. Ese domingo ahora será el domingo del regreso. Incluso va a ser el día del padre, ¿verdad? Yo quiero mandar un saludo a usted que es padre de familia. Ese domingo esté con nosotros. Vamos a hacer una oración especial por todos los padres. Y vamos a estar viniendo a la casa del Padre. Dios es nuestro Padre. El Padre que cuida, el Padre que nos enseña, el Padre que está pendiente de nosotros. Y vamos a estar determinando por la fe que usted que tal vez me escucha ahora y se apartó, se alejó por algún motivo, tal vez usted se mudó para otro lugar y usted no volvió más en la iglesia. Usted que tal vez se decepcionó por algo que usted vio dentro de la iglesia. O usted que estaba alejado de Dios, tal vez usted cuando era pequeño, usted iba a la casa de Dios, frecuentaba la casa del Padre, pero por A, por B o por C, usted se retiró, ya tiene tiempo distante de Él. Yo le extiendo la invitación para que ese domingo usted esté aquí con nosotros, porque Dios, el Padre, sigue esperando por usted. Yo quiero que usted acompañe ahora ese testimonio, esa historia del señor Héctor. El señor Héctor tenía depresión. Era una persona con muchos problemas. Mas usando la fe logró liberarse. Y usted sabe que los problemas que a veces uno enfrenta, cuando uno no se agarra de Dios, uno termina apartándose de Él. Entonces él se apartó de la iglesia. Y cuando uno se aparta de la casa de Dios, la casa del Padre, la tendencia es que los problemas van a aumentar. Tal vez hoy usted está con muchos problemas, no sabe qué hacer. Mas si usted regresa a Él, yo le aseguro que su situación cambia nuevamente. Dios no le condena, Dios no está para acusarle, no. Dios quiere ayudar a usted. Dios sabe las lágrimas que usted ya derramó. Dios sabe que no ha sido fácil para usted. Mas usted tiene que dar el primer paso. Regrese. Nosotros vamos a estar aquí de brazos abiertos, esperando por usted, alegrándonos de volverle a ver en la casa del Padre. ¿Está bien? Vamos a acompañar ese testimonio y vamos a acompañar también esa materia que habla de lo que ese domingo, Día del Padre, nosotros vamos a estar realizando en todas las universidades del país. Acompañemos.
1: Mi nombre es Héctor Vega y al conocer la Iglesia Universal, yo llegué con síntomas de depresión, insomnio, dolor de cabeza, vicios, una persona frustrada y agresivo. Con el tiempo, yo participando, todas esas situaciones desaparecieron. Empecé a ser una persona feliz, con paz, mi carácter cambió. Después de ser una persona que sufría hasta en la vida sentimental, todo eso cambió. Empecé a querer servir más a Dios. Uno de los síntomas era el insomnio que yo padecía durante años, la depresión que me llevaba a ser una persona alejada, apartada, e incluso hasta de mi propia familia. Y toda esa situación durante años cambió al yo participar en la Iglesia Universal. Con el tiempo de tener paz, alegría, yo pasé por una situación dentro de la propia iglesia que afectó mi vida espiritual. Al estar cometiendo fallas que afectaron mi comunión con Dios, yo me enfrié totalmente en la fe. Todo esto me llevó a tener una decadencia en mi vida espiritual. Ya no oraba, no ayunaba. Se perdió aquel querer, aquel amor incluso de querer estar más en la iglesia. Yo me vi perjudicado totalmente, hasta en mi vida económica, perdiendo el trabajo, perdiendo automóviles, y yo sabiendo en mí lo que yo había cometido, que era una falla un error y me llevó totalmente a ver mi vida destruida después de ver una transformación, incluso estando dentro de la iglesia. Lo que me llevó al enfriamiento espiritual fue en mi vida sentimental. Al reconocer mi falla, yo me decidí volver a Dios y Él no me rechazó. Él me dio una nueva oportunidad. Tuve que reconocer, perseverar, y Él no me rechazó. Él nuevamente volvió a transformar mi vida. Dios restituyó todo y mucho más. Yo confié en Dios y el día de hoy yo estoy casado con una mujer de Dios y transformado y feliz. Hoy estoy libre de la depresión, del insomnio, de los vicios que yo tenía, y regresé a la presencia de Dios. Gracias a la perseverancia, recibí la presencia de Dios y Él restauró nuevamente toda mi vida en todos los aspectos de todo lo que se había perdido.

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2: Bueno, gente, nosotros estamos llegando a los momentos finales, ya vamos a orar por usted. Mas como usted acompañó ahí, todos los días al mediodía estamos realizando la oración en contra del devorador y determinar que Dios, Él venga a librar a usted, que la situación adversa, que lo que usted nunca antes había vivido se termine. Tal vez usted nunca estuvo tan mal como lo está hoy. Tal vez usted nunca estuvo con tantas deudas, nunca estuvo tan enfermo, nunca estuvo con la familia dividida como hoy se encuentra. Mas eso acaba cuando uno se acerca a Dios. Eso acaba cuando uno decide obedecer. Entonces, mediodía, conéctese, únase con nosotros y determine por la fe que las plagas que estaban tocando en su vida vengan a ser cortadas y Dios venga a traer el libramiento. ¿Está bien? Es momento de oración. Vamos a hablar con Dios.
0: Es momento de oración. Vamos a hablar con Dios.
2: Señor Dios y Padre, en ese momento, yo te pido que cada persona que tiene un agua ahora cerca de ella, en su mano, mi Dios, que esa agua reciba, mi Dios, de tu poder. Tu palabra dice que todo lo que pidiéramos al Padre, creyendo, lo recibiríamos. Entonces, mi Dios, cumple tu palabra, que esa agua sea la medicina para el cuerpo de esa persona, que al momento de ella tomar, el dolor, la enfermedad, cese, acabe, que el Señor traiga alivio para su cuerpo y también para su alma. Esa persona, mi Dios, que no duerme la noche, esa persona que tuvo un día difícil, que está sin fuerzas, que había perdido la esperanza, la fe, mi Dios, levanta a esa persona, que cuando ella beba con fe de esa agua, el Señor haga la obra. Mi Padre, yo consagro y bendigo esa agua en el nombre del Padre, del Hijo y del Espíritu Santo. Amén y gracias a Dios. Beba con fe de esa agua. ¿Usted cree? Entonces, Dios ya obró. Ahora, domingo ahora, nosotros vamos a estar esperando por usted. No se quede en casa, gente. Haga buen tiempo, esté lloviendo, venga, porque Dios Él va a ser

0: ¿está bien? Yo me despido, la programación continúa, mas yo quiero dejarla con esa promo que habla del tercer domingo del combate contra el devorador, ¿está bien? Que Dios bendiga a todos. Bendiciones.
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4: Hola amigos, muy buenas noches, que el Dios Todopoderoso me los bendiga. Ya estamos aquí con su programa Pare de Sufrir. Ya tenemos también una línea habilitada para que usted nos llame y podamos así incluirle en la oración que tendremos en esta noche, en este programa. Así de que tenemos esta línea habilitada para que podamos así incluir a usted o a su familia, a usted que tiene un familiar enfermo o en los vicios o privado de libertad. Si usted nos permite, estaremos orando en su favor y en favor de su familia. 22-26-44-41 es el número para que usted nos llame y podamos anotar su nombre y orar en su favor. Así que prepare su vasito con agua, prepare su corazón en breves momentos, la oración en su favor. También pedirle, como siempre, que invite a sus familiares, amigos, vecinos a sintonizar este programa. Es la radio 93.7 FM es Radio El Mundo. Y sabe que a dónde nos llega la señal de radio, a través de internet pueden escucharnos en cualquier parte del mundo. Es muy fácil para sintonizarnos. 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Bueno, estaremos hablando de lo que va a estar aconteciendo este próximo domingo, ya que es el domingo de regresa a Dios, de regreso a Dios. Vea que Dios, Él dice así, oiga, volveos a mí y yo me volveré a vosotros. Hay personas que en todo caso ya dice, primero Dios. Toda cosa que va a hacer dice, primero Dios. No, aquí Dios está diciendo que nosotros debemos tomar esta decisión de volvernos a Él. Él ya está ahí para bendecir nuestras vidas. Y es bueno que entendamos esto, que no debe ser solo de palabras, sino Él debe estar en primer lugar. Eso sí, Él tiene que estar en primer lugar en nuestras vidas. Hablábamos de esto estos días, que en la matemática, como dicen, el orden de los factores no altera el producto, pero con Dios sí es diferente. O lo ponemos en primer lugar, o entonces todo nos va a salir mal. Amigo, amiga, tome conciencia de esto. Domingo, vuélvase al Todopoderoso. Él está esperando con los brazos abiertos para bendecir su vida. Principalmente usted que está ahí llorando, todo se le ha derrumbado, todo se ha ido abajo. Usted que siente que económicamente ya todo se perdió. O usted que está enfermo y ya no consigue más que solo alivios. Está cansado de tratamientos, está cansado de andar de médico en médico. Usted que ya buscó hasta lugares que no debería haber buscado, queriendo ser sanado y no lo logró. Usted es nuestro invitado especial. Este domingo, especialmente 9:30 de la mañana, en todos los templos de la Iglesia Universal, habrá este evento muy especial en donde el poder de Dios se va a manifestar en su vida. Y crea que su vida va a cambiar, pues para Dios no hay nada imposible. Si usted tiene su Biblia, téngala ya a la mano. En breves momentos voy a mostrarle un texto sagrado muy importante, como Dios, Él está hablando para bendecir nuestras vidas. Así que tenga su Biblia en la mano. Por ahora vamos a escuchar esta bonita canción y ya regresamos.

0: Son las 7 de la noche, 7 de la noche con 36 minutos. En breves momentos tendremos esta oración en su favor. Usted que desea que le incluyamos en la oración, puede llamarnos 22-26-44-41. Le repito el número 22-26-44-41. Con gusto estaremos anotándole y orando también en su favor. Bueno, este domingo será un día muy especial. Tenemos una promo que vamos a escuchar ahora, que será el domingo de regreso hacia Dios, donde estamos invitando tanto a usted que ya estuvo en la iglesia y por alguna razón usted se apartó. Un señor, él hablaba de esta manera, que desde que pasó la pandemia, imagine cuánto tiempo pasó, entonces mucha gente se acomodó y ya no arrancó para nada. No, amigo, amiga, Jesús está a las puertas y es necesario prepararnos. Así es de que prepárese para este próximo domingo estar en uno de los templos de la Iglesia Universal. Será un evento muy especial. Regrese, Jesús le está esperando con los brazos abiertos y su vida y su familia también serán bendecidos. Vamos a escuchar esta promo de este domingo que habla de regreso. Y todo este mes también estamos en una oración muy fuerte reprendiendo al devorador. Así, ya le voy a mostrar en la Biblia un texto sagrado y por qué estamos hablando de reprender al devorador. Vamos ahora a escuchar esta promo que habla del domingo y ya regresamos.
1: De continuo está mi alma en mi mano. En este salmo encontramos una verdad que no excluye a nadie. Todos tenemos el poder de elegir. 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

0: su nombre?
1: Olga María del Cid.
0: Señora Olga, cuéntenos, ¿cómo era su vida antes de llegar aquí al santuario de la familia?
1: Bien mal. Yo padecía de mi cabeza. Fui al médico y me decían que era derrame cerebral.
0: ¿Y llegó a tomar tratamientos de pastillas?
1: Sí. Sí, tomé un montón de pastillas y nada me caía bien. Y yo solo así salía, mire, teniéndome la cabeza porque sentía bien feo. Un dolor lento, pero me molestaba. Y como que se me dormía la cabeza y me caminaba lo dormido. ¿Y
0: qué le decían los médicos? ¿Cuál fue el diagnóstico de los médicos?
1: Me dijo que tuviera cuidado en la casa, quizás tenía problemas y que si yo seguía con esos problemas iba a caer en silla de ruedas o un paro cardíaco, me dijo que me podía dar.
0: ¿Cómo usted fue que conoció aquí el santuario de la familia?
1: Ese día yo iba caminando a pie para Popa, cuando me encontré a un amigo, un señor, y me dice, ¿qué le pasa? Bueno, y le conté todos los problemas que yo tenía. No, me dijo, tiene que visitar la iglesia, me dijo, la Universal. Y bueno, yo comencé a perseverar, haciendo las cadenas, lo que el pastor decía, yo lo hacía, y no falté a mis cadenas hasta que fui curada.
0: Usted fue curada de ese dolor de cabeza. ¿Y cómo está ahora su vida? ¿Cómo está su ambiente familiar?
1: Está diferente, ya cambió. Y hace poco mi esposo tuvo una enfermedad que le comenzó como en julio, comenzó con gripe y tos. Y fue al seguro y le dijo el doctor que eso era leve, que no se preocupara. Pero mire, él siguió con eso, gastaba en pastillas, lo curaban un día, el siguiente día estaba igual.
0: Es decir, que los síntomas seguían, no se curaba.
1: No se curaba, seguía, tomaba y seguía el mal. Entonces le dije yo, tiene que acompañarme a la iglesia, le dije yo, a la Universal, un día martes. Y yo me lo traje, y mire, me lo traje, y aquí los pastores oraron por él. Mire, para honra y gloria del Señor, el siguiente día estaba curado.
0: ¿Tiene resultado venir los días domingos al santuario de la familia?
1: Bien, porque mi nieta se llama Nicole, estuvo internada en el Bloom, y ahí también le detectaron un montón de cosas, plaquetas bajas, que es leucemia, y ahí fue curada, ya.
0: O sea que por medio de su fe, usted, su esposo, su nieta, recibieron la cura.
1: Sí, fue día domingo, día jueves le dieron el alta, que ya estaba bien ahí.
0: Totalmente curada y transformada.
1: Totalmente curada.
2: Ahí está, amigo, amiga, esto es lo que Dios está haciendo en la Iglesia Universal. Estamos invitando para que este próximo domingo usted busque estar en este evento 9:30 de la mañana. La palabra de Dios, ella muestra, oiga, y hemos venido mostrando o pidiendo que cada persona meditara en el libro de Joel capítulo 1 y capítulo 2. Pero en el capítulo 1 del libro de Joel, aquí la Biblia está mostrando algo tan fuerte, oiga, el por qué muchas personas están sufriendo. Y dice que, oiga, que comienza hablando así, dice: palabra del Señor que vino a Joel. Oíd esto, ancianos, y escuchad todos los moradores de la tierra. Todo el gran problema o la destrucción, el sufrimiento del ser humano está porque no quiere dar oído a la palabra de Dios. Hoy estábamos viendo un reportaje, un video que han colocado ahí, de un hombre que él está lamentándose el haber confiado en su hijo un celular porque él se metió en un juego y ahora el muchachito está poseído por un espíritu del mal. Entonces, infelizmente es esto lo que está pasando, que nosotros no queremos darle oído a la palabra de Dios, pero sí le prestamos atención o dejamos que los hijos se pierdan allá en el celular, le pone internet y usted lo deja a libertad, usted no sabe lo que él está viendo. Oiga lo que dice aquí: oíd esto, ancianos, y escuchad todos los moradores de la tierra. ¿Ha acontecido esto en vuestros días o en los días de vuestros padres? Hasta comentábamos esto, y vea, hace algún tiempo atrás se escuchaba que personas, personas ya muy adultas, sufrían de cáncer, pero hoy el cáncer está en muchos niños también. La diabetes era una enfermedad que estaba solo en adultos, la insuficiencia renal en adultos, pero ahora en los niños también. ¿Por qué? Oiga, porque el ser humano no quiere dar oído a la palabra de Dios. Entonces dice: ha acontecido esto en los días de vuestros padres. Entonces la gente del pasado, usted ve que duraba más tiempo, las personas eran más temerosas, se acercaban más a Dios, oraban más, la educación que daba era mucho mejor. Y ahora aquí está mostrando algo muy fuerte. Oiga lo que dice: de esto contaréis a vuestros hijos, y vuestros hijos a sus hijos, y sus hijos a la otra generación. Oiga esto: lo que quedó de la oruga comió el saltón, y lo que quedó del saltón comió el revoltón, y la langosta comió lo que del revoltón había quedado. Dice: despertad, borrachos, y llorad, gemid todos los que bebéis vino, a causa del mosto que os es quitado de vuestra boca. Entonces vea que solo vino destrucción. ¿Por qué? Porque el pueblo no quiso dar oído a la palabra de Dios. La persona no quiere dar oído a las noticias, da oído a los chistes, da oído a tanta cosa que sale en las redes sociales, en los medios de comunicación, pero no quiere dar oído a la palabra de Dios. Amigo, amiga, yo quiero invitarle para que este domingo le dé la oportunidad a Dios, porque aquí, oiga, que más adelante la Biblia nos muestra en estos mismos capítulos que Dios manda a que el pueblo se congregue. Dios manda que el pueblo se reúna en la casa de Dios. Entonces, hasta habla así, oiga, en el versículo 14: proclamad ayuno, convocad asamblea, congregad a los ancianos, oiga, y a todos los moradores de la tierra en la casa del Señor vuestro Dios, y clamad al Señor. Entonces todo esto, oiga, ¿por qué Dios está pidiendo que todos los moradores de la tierra se congreguen en la casa de Dios? ¿Por qué? Porque cuando estamos alejados de la iglesia, también estamos alejados de Dios. Es mentira que usted en su casa, usted va a hacer lo suficiente para que Dios, Él se manifieste en su vida. Orar puede orar, porque para pedir, todo mundo pide. Pero aprendemos a obedecer la palabra de Dios en la iglesia. Aprendemos, oiga, y aun cuando vamos a la iglesia, estamos obedeciendo, porque el propio Señor Jesús, Él dijo que no dejemos de congregarnos como muchos tienen por costumbre. Jesús dijo: venid a mí todos los que estáis trabajados y cargados, yo os haré descansar. Jesús dijo: ¿a dónde están dos o más congregados en mi nombre? Ahí estoy yo en medio de ellos. Pero el mal le ha hecho a usted creer que es suficiente con la oración que usted hace en su casa. ¿Y cuáles son los cambios que usted ha recibido? Ninguno, o tal vez va de mal en peor. Porque aquí está diciendo, oiga, dice que debemos, oiga, congregar a los ancianos y a todos los moradores de la tierra en la casa del Señor. Regrese a la casa de Dios. Regrese a tener un encuentro con Dios. Y usted que nunca ha venido, usted también, nuestro invitado especial, busque a Dios Él quiere bendecir su vida. Es triste, oiga, por ejemplo, ayer tuvimos un evento en el centro, en el complejo penitenciario La Esperanza. Más de 800 hombres. Pero, ¿qué es lo que pasa? Oiga, de aquellos que prácticamente 800 hombres, al preguntarles quiénes se congregaban antes de ser arrestado, antes de ir a la cárcel, es triste, de 800, solo como 15 o 20 hombres dijeron que se congregaban. Los demás, yo pregunté, pero ¿quiénes fueron invitados un día a ir a una iglesia? La mayoría levantó la mano diciendo que un día fueron invitados, pero no le dieron importancia. Así de que ahora están allá encerrados, y muchos de ellos no cometieron un delito, pero tan solo con estar alejados de Dios, Dios dice: alejados de mí nada podéis hacer. Aquí habla que la plaga comió todo. Esa plaga existe hoy, solo cambió de nombre. Es la plaga de las drogas, es la plaga del alcoholismo, es las enfermedades y toda clase de mal que viene ahí destruyendo su vida. Tome esta actitud, tome esta decisión, congréguese este próximo domingo, especialmente 9:30 de la mañana. Dios está esperando para bendecir su vida. Bueno, hemos llegado al momento sagrado de este programa, que es el momento de la oración. Si no preparó su vasito con agua, prepárelo, porque después de este breve mensaje volvemos hablando con Dios en su favor.
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2: Señor nuestro Dios y nuestro amado Padre, mi Dios, en el nombre poderoso y santo de Jesús, yo hago esta oración en favor de cada amigo oyente. Oh mi Padre, que tu poder llegue a donde está llegando nuestra voz. Entra en esta casa, entra en este hogar, entra en esta familia, Señor, arrancando enfermedades, arrancando esa angustia, arrancando el desempleo y toda clase de mal que ha llegado a este hogar, a esta familia. Señor, libera, transforma y bendice a cada amigo oyente. Te pido, mi Dios, que visite así también a los encarcelados, mi Dios. Que el mensaje que fue llevado ayer a los centros penitenciarios, cada uno de estos hombres logre entender lo que dice tu palabra, mi Dios. Que si obedecemos, seremos bendecidos. Si no obedecemos, tan solo con el hecho de no obedecer, ya le abrimos puertas al mal. Mas que cada uno comprenda y cierre las brechas del mal. Oh, mi Padre, cada uno de nosotros podemos hacer esto. Obedeciendo tu palabra, le cerramos las puertas al mal. Él no puede llegar a nuestras vidas. Entonces, que cada amigo oyente tome esta conciencia, tome, Señor, esta decisión de congregarse, de volverse a ti, y que así pueda ver, mi Dios, cómo el Señor transforma vidas. Padre, bendice a todos los oyentes, mi Señor, en esta noche. Bendice nuestra nación, bendice, mi Padre, esta radio y los que laboran en ella. Te quiero pedir, Dios mío, de manera especial, bendice a los patrocinadores de este programa, bendice a los diezmistas, Señor. Reprende al devorador, al espíritu de las deudas, del desempleo, de la ruina económica. Reprende la miseria. Padre, bendice el vasito con agua que esta persona ha preparado. Que esta agua, Dios mío, sea ahora un santo remedio para cada una de estas personas. Es lo que determinamos, mi Dios, en esta noche. Y desde ya te agradecemos, mi Señor, por las bendiciones que yo sé que están llegando a cada uno que nos escucha en esta noche, mi Dios. Sean todos bendecidos para honra y gloria del Dios Padre, Dios Hijo y Espíritu Santo. Amigo, amiga, usted que cree, diga amén. Diga gracias a Dios. Usted que preparó el agua, beba con fe y sea bendecido en el nombre de Jesús. Gracias a Dios. Así estamos llegando al final de este programa. Recuerde que el domingo habrá este evento, especialmente 9:30 de la mañana. Regrese a los brazos de Cristo Jesús, porque Él quiere bendecir su vida. Regrese a la iglesia, el templo mayor le está esperando sobre la segunda avenida sur número 530, entre octava y décima calle oriente, en el antiguo Cine Plaza, en el centro histórico de San Salvador. Estamos una cuadra atrás de la nueva Biblioteca Nacional. Habrá la primera oración a las 7 de la mañana, luego y en especial este evento muy fuerte, 9:30. Si usted no puede venir en los horarios de la mañana, busque estar a las 3 de la tarde o 5 de la tarde, pero no pierda esta bendición. En los mismos horarios y en la misma fe le estaremos esperando en San Bartolo. San Bartolo, tenemos el templo una cuadra atrás de la Maxi Despensa, sobre el Boulevard San Bartolo, frente a la Pizza Hut, donde también milagros están esperando por ustedes. Así llegamos al final de este programa. Que el Dios Todopoderoso me los guarde y los bendiga a todos. Quiero dejarle con esta bonita canción. Nos escuchamos mañana, si el Todopoderoso así lo permite. Dios me lo bendiga y pare de sufrir.

nada feliz. O sea, siempre estaba llena de dificultades, problemas entre la familia y la economía. Por más que me esforzara, no veía ningún resultado. Siempre era como caminar como el cangrejo que siempre va para atrás, aunque yo fuera para adelante. Mi deuda ascendía a más de medio millón y no encontraba una solución. Por eso mi idea era de terminar con mi vida para subsanarlo a mi familia y que todo de cierta manera estuviera bien, ¿no? Y realizando un pacto con Dios, mi vida fue transformada. De a poco yo fui luchando, las puertas se fueron abriendo, puse una empresa, hice una asociación de consultoría fiscal y en eso yo fui creciendo, con eso yo fui pagando las deudas, liquidé las deudas y encontré una oportunidad, hice una negociación con el banco, conquisté una casa, tengo un departamento también y recientemente conquisté un auto 0 kilómetros.

0: todo lo que es de Dios, Dios le entrega en su mano. Entonces, oiga, escuche, por favor, ponga atención. Gente, lo que usted necesita es hacer una alianza con Dios. Muchos están preguntando, lo que falta para mi vida cambiar, falta usted hacer esta alianza con Dios. Y día lunes acá en nuestra iglesia, Pastor Elierto, es el día que nosotros enseñamos a esta persona cómo hacer esta alianza con Dios y cambiar la historia de su vida.
1: Exactamente. Esta alianza con Dios le dará la condición para salir adelante. Por eso, participe con nosotros y usted recibirá de manera gratuita. No tiene que pagar nada. ¿Oyó? Usted no tendrá que pagar nada. Es una alianza. Yo explicaba ayer, hablábamos, que alianza es algo distinto de anillo. Porque anillo es un anillo, cualquier uno puede tener. Ahora, alianza con Dios solo se conquista en el altar. Entonces, este lunes estaremos entregando gratuitamente la alianza con Dios. En 5 horarios, atención, usted tendrá 5 oportunidades para poder recibir la alianza. 7:10 de la mañana, 12 del mediodía, 3 de la tarde, como también a las 6. En todos los horarios estaremos determinando por la fe que el poder de Dios llegue a su vida, llegue a su economía y usted pueda salir adelante ante todas estas luchas.
2: Una alianza con Dios cambia la forma de vivir la vida. Las decisiones se vuelven más claras y los pasos más firmes. Cuentas con el poder de Dios para vencer cualquier desafío y prosperar en todo lo que haces. Dirección para no equivocarte. Protección para avanzar con seguridad y prosperidad para sostener todo lo que Él pone en tus manos. Nada de esto sucede por casualidad. Todo nace de una decisión que solo tú puedes tomar. Ven a recibir gratuitamente la nueva alianza del poder de Dios en la Conferencia de Prosperidad con Dios. A las 7:10 de la mañana, 12 del mediodía, 3:06 de la tarde. Segunda Avenida Sur, número 530, entre octava y décima calle Oriente, a una cuadra de la Biblioteca Nacional.
1: Lucas, yo ya estoy ansioso. Ya hay una ansiedad para ese próximo lunes.
0: Así es, estamos en la expectativa porque este lunes será un lunes muy especial, con esta bendición por aquellos que trabajan con ventas. Atención, San Salvador, atención, República Salvadoreña. Si usted trabaja con ventas, si usted conoce a alguien que trabaja con ventas, invítelo para llegar acá este lunes 22 de junio con esta bendición. Y llegando acá, yo tengo certeza que su fe será despertada, que las bendiciones que usted necesita vendrán a su vida. Pastor Elielton, será muy fuerte lo que sucederá acá.
1: Exactamente. Y quizá usted se pregunta, está bien, ustedes están hablando de lunes y tal, pero ¿dónde es este lugar? Estamos en un lugar muy conocido. Podemos decir que todos los ojos de todo El Salvador están aquí. Estamos sobre la Segunda Avenida Sur, número 530, entre octava y décima calle Oriente. Estamos propiamente en el antiguo Cine Plaza, donde funcionaba antes el Cine Plaza. Estamos a una esquina opuesta al antiguo Cine Apolo. ¿Usted conoció el Cine Apolo? Los más antiguos conocieron. Estamos a una cuadra, en la parte de atrás, de la Biblioteca Nacional. Usted puede venir, tenemos un amplio parqueo también, entrada libre y gratuita. Hay un rótulo que dice Universal. Solamente hay que llegar, venir, participar. Usted verá la diferencia. Pastor Lucas, llegamos al final. Un gusto estar aquí con usted y con todos los que nos escuchan en esta programación.
0: Amén. Bendiciones a todos y feliz noche.
1: Feliz noche.
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2: Hola, ¿qué tal? Que Dios bendiga a todos abundantemente. Es un gusto enorme estar con todos, dando inicio a nuestro programa Hablando de Vida. Que Deus bendiga a la senhora ama de casa, los amigos trabalhadores, usted que me escute agora dentro de su auto ou en el bus, não importa donde usted esté, el poder de Deus llegue a usted por medio deste programa para darte vida, fortaleza e para mostrar a usted que sim, há salida para sua vida. E estaremos falando sobre o que haremos neste domingo, o domingo del regresso, del reencontro com Deus. Corra a voz, avise a los amigos e familiares que han pensado su programa Hablando de Vida.

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2: Muy bien, mis estimados, estamos aquí de regreso con su programa Hablando de Vida y me gustaría compartirles una palabra que está en el Salmos 27, versículo 4. Una cosa he pedido al Señor, y esa buscaré, que habite yo en la casa del Señor todos los días de mi vida, para contemplar la hermosura del Señor y para meditar en su santo templo. Verifique, amigo, amiga, que el deseo de David era justamente habitar en la casa de Dios, en el templo del Altísimo. Era un lugar donde el rey David encontraba seguridad, encontraba paz. Y tal vez usted un día se haya congregado, pero de repente, por causa de un problema, por una situación que surgió, usted se enfrió, desanimó, y ahora usted se encuentra caído, enredado en problemas, en vicios, quiere levantarse, pero no tiene fuerzas. Pero por medio de este programa, Dios está llamando a usted. No importa los errores que haya cometido, Él no te juzga, Él te ayuda. Y este domingo es el día marcado por el propio Dios para que usted regrese a la casa del Padre. Usted que un día fue una persona tan fuerte, usted que un día tuvo una fe inquebrantable y ahora usted está deprimido, deprimida, angustiado, siendo atormentado por malos pensamientos, es tiempo de regresar, es tiempo de volver a la casa del Padre. En este domingo, en nuestra sede nacional ubicada en el Centro Histórico de San Salvador, usted puede acudir a la Universal más cercana a usted. Si usted quiere más informes de dónde está un templo de la Iglesia Universal más cercano a su domicilio, usted puede marcarnos por estos números: 7808-8339. Se lo repito: 7808-8339. Con gusto estaremos blindándole la atención que usted tanto necesita. Acompanhe, por favor, este corte que habla sobre lo que va a suceder en este domingo.
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3: Este domingo le invitamos a tener un reencuentro con Dios.
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0: Cuando perdemos nuestra relación con Dios, es como si nuestra brújula dejara de marcar el rumbo. Entonces, la vida se siente como si todas las piezas estuvieran fuera de su lugar. Caminamos, pero sin una dirección clara. Y es en ese desorden donde la paz interior se va.
1: Cuando uno tiene temor a Dios, uno como que da un stop, ¿no?, a lo que desagrada. Pero yo ya no tenía eso. Entonces ahí me alejo de la universal, me alejo de Dios. A pesar de que yo sabía todo lo que le desagradaba a Dios, yo hice todo lo que le desagradó. Hasta incluso visitar casas de limpia. El punto más fuerte que yo viví fue cuando yo ya veía muertos. Yo iba en el metro y las voces me decían, ahí está, aviéntate.
0: Esa sensación de estar perdidos puede ser abrumadora, pero basta una decisión para encontrar el camino de vuelta.
1: Yo decido regresar a Dios porque realmente ya mi vida ya no tenía una solución. Mi matrimonio estaba destruido. Recuerdo que llego en Semana Santa a la iglesia un viernes y yo digo, bueno, Dios, yo si de algo te sirvo aún, perdóname.
0: No importa qué tan lejos sienta que ha caminado en la dirección equivocada o qué tan desordenada esté su vida hoy, Dios le espera con los brazos abiertos para un nuevo comienzo.
1: Yo sentía que yo ya no tenía más perdón, yo ya sentía que ya no tenía más oportunidades en mi vida. Pero Dios fue transformando mi vida poco a poco. Y es un gozo, o sea, que no lo cambio por nada. Esa paz que yo tengo no la cambio por nada.
0: Este domingo, participe del reencuentro con Dios.
2: Muy bien, mis estimados, aún acá en el texto sagrado, en el Salmos 27, versículo 5, así dice Davi: porque en el día de la angustia me esconderá en su tabernáculo, en lo secreto de su tienda me ocultará. Davi encontraba este lugar seguro, este refugio en la casa del Señor. Por esto las puertas de la Iglesia Universal estarán abiertas para recibir a todos y no importa su problema. Yo quiero dirigirme a usted que está cansado de sufrir. Usted que ha tomado pastillas, se ha sometido a tratamientos, pero su salud ha ido de mal en peor. Dentro de su hogar hay peleas, hay discusiones. Usted y su pareja están al borde de la separación. Usted nunca imaginó vivir lo que últimamente usted ha vivido. Usted nunca imaginó estar enfermo y ahora usted se encuentra enfermo. Pero es necesario que delante de esta situación usted dé un paso de fe. En este domingo los esperamos en nuestra sede nacional. El obispo Fernando estará especialmente 9:30 de la mañana con un equipo de fe para les ayudar. Nuestra sede nacional está ubicada en el Centro Histórico de San Salvador, Segunda Avenida Sur, 530, entre la octava y décima calle Oriente, en el Centro Histórico de San Salvador. Su servidor estará con todos acá en nuestro santuario en Santa Tecla, ubicado en la calle José Ciriaco López, número 48. Estamos a 30 metros del Parque San Martín y no hay que pagar nada. Vení con fe y estamos pidiendo para que todos traigan una fotografía. Traiga en este domingo una foto suya. Si usted es casado, traiga una foto de usted y de su pareja juntos para el propósito que haremos en el altar. Y tenga por cierto que todo este dolor, todo este sufrimiento se va a terminar. En este domingo, usted tiene un encuentro marcado con Dios. Domingo 21, el día del regreso.
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5: Atención. Prepare un vaso con agua, porque dentro de pocos minutos estaremos orando por usted.

Senhor, mi Dios y mi Padre, yo te pido en este momento por todos que se encuentran afligidos, agobiados, por esta persona, oh Padre, que no encuentra una salida, una solución. Esta persona que está sufriendo a causa de una enfermedad, por causa de un familiar que está privado de libertad, quizás lo que ha provocado dolor en el corazón de esta persona, Señor, ha sido su pasado de traumas, de complejos. Oh Padre, que a donde llegue esta oración, que llegue tu poder ahora en esta clínica, en este cuarto, para traer la libertad a los que están cautivos, para fortalecer a los que están debilitados, para dar ánimo a los que están desanimados. Oh Espíritu Santo, haz tu obra en la vida de cada persona que participa de esta oración y de fuerzas para que neste domingo esta persona llegue a tu casa. Padre, bendiga El Salvador, pon tu mano poderosa sobre esta nación, Señor, y consagra a este vaso con agua, que cada persona que beba de esta agua reciba vida a través del poder de la fe, en el nombre del Padre, del Hijo y del Espíritu Santo. Amén y gracias a Dios. Muy bien, mis estimados, me quedo por acá con mi participación, pero la programación sigue. Y en ese domingo, acuda a la Universal más cercana a usted. Es tiempo de regresar a la casa del Padre. Que Dios me los bendiga.

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9: Que Dios bendiga a usted y toda su familia de manera abundante. Comenzamos su programa La Hora del Milagro y nosotros vamos a estar mostrando para usted historias de personas que a través de la fe han logrado salir adelante, han logrado revertir la situación que parecía imposible. Y tal vez usted que nos está sintonizando ahora por la radio El Mundo 93.7 esté pasando por un momento difícil, duro, apretado. Yo no sé en qué situación usted se encuentra, mas sepa que hay una salida y vamos a mostrarle qué usted tiene que hacer para que su vida también venga a ser transformada, para que usted también encuentre esa salida que usted ha buscado en tantos lugares, mas tal vez hasta ahora usted no lo ha logrado, ¿está bien? Yo quiero dejar nuestra línea de auxilio, usted puede comunicarse allá en nuestro WhatsApp 7808-8339 y nosotros con mucho gusto vamos a estar incluyendo su nombre para la oración, anotando a alguien si usted quiere que lo llevemos en oración también. Y yo quiero colocar ahora esa canción que la producción preparó en esa noche para usted que está trabajando, que está tal vez ingresado en el hospital. Ya volvemos con todos. Bendiciones.

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2: Ya estamos de regreso, gente, con todos ustedes. Quiero mandar un saludo a la señora Carmen, a la señora María, que siempre sintonizan la radio. Y quiero colocar en nombre de Santiago Enrique Valladares, que la señora Madeline nos pide oración. Su niño que está ingresado en el hospital, tiene 7 meses. Con mucho gusto, señora Madeline, vamos a estar orando en favor de él para que la recuperación de él sea pronto y que pueda estar en brazos de sus padres nuevamente, ¿está bien? Y si usted quiere también colocar a alguien en oración, escríbanos al WhatsApp 7808-8339. Con mucho gusto nosotros vamos a estar anotando el nombre de él para estar orando en su favor, ¿está bien? Ahora yo quiero hablar para usted lo que el día viernes nosotros vamos a estar realizando. Ese día viernes nosotros vamos a realizar una oración de fe, de poder y de liberación. Yo voy a leer para usted algunos síntomas. Y si usted tiene alguno de ellos, es una señal de que algo no anda bien con usted. Entonces voy a leer aquí algunos síntomas. Mire, cambios repentinos de humor. Tal vez usted es una persona que siempre alegre, saluda, más de una hora a otra usted no quiere hablar con nadie, quiere estar solo. Sepa que alguna cosa rara hay, no es normal usted estar así. No es normal de un día para otro la mente de uno cambiar tanto, incluso hasta la manera de uno comportarse. Pensamientos intrusivos, aquella persona que comienza a pensar en ideas que ella nunca antes las había pensado, cosas que antes para ella eran, no sé, malas, o ella dice, no, yo nunca haría eso. Hoy usted está pensando seriamente, incluso ya está hasta haciéndolo. Usted sabe que muchas personas en el desespero, en lugar de buscar la ayuda de Dios, busca la ayuda de las cosas cerradas. Ahí va, en brujos, va. Y la cosa solo empeora. Incluso esta semana atendimos una persona que ya fue en el brujo y la cosa solo empeoró. Ella hizo, no sé, un trabajo y el brujo le pidió más dinero y comenzó a amenazarla después. Imagínense, ya la persona tiene problemas y cuando uno no busca o no piensa bien, el diablo se aprovecha. Y miren en qué situación uno acaba. Cansancio mental. Usted es una persona que no para. Usted es una persona que siempre está haciendo alguna cosa y no para, no descansa. Sepa que eso no es bueno. No es bueno para usted, no. Pensamientos de suicidio. Ya hace tiempo, tal vez, esa idea viene rondando su cabeza. A veces usted sale en la calle, usted quiere pasar la calle en rojo para que un carro pase en usted. Tal vez usted es una persona que a veces está en casa y piensa cosas que no debería pensar. Pesadillas constantes. Usted es una persona que literalmente usted no duerme. La noche para usted se volvió el peor horario del día porque usted no consigue pegar un ojo en toda la noche. No es normal. Sepa que eso no es normal. Dificultades en tomar decisiones, descontrol emocional, Hay muchas personas que son impulsivas. Se deja llevar por lo que ella está sintiendo en aquel momento, la rabia, la ira, visión de bultos, odio hacia la persona amada. Tal vez es una persona que tiene muchos problemas con su pareja, con su marido. Viven discutiendo, de la nada comienzan a pelear sin motivo alguno. No, usted quiere a él, usted quiere a ella. Nosotros vamos a ayudar a usted. Y ansiedad, usted es una persona que no consigue estar sola, le da crisis, le dan ataques. Nosotros vamos a ayudar a usted. Usted no piense que eso tiene que darle vergüenza, no, por el contrario. Nosotros creemos en usted, sabemos que estar en la situación que usted se encuentra no es sencillo, no es fácil encontrar a alguien que entienda a uno, que muchas veces uno quiere contar algo y se burlan, se ríen, mas sepa que nosotros estamos aquí para ayudar a usted, ¿está bien? Nosotros vamos ese viernes ahora a estar realizando esa oración especial por usted que se encuentra en esa situación y vamos a determinar que usted sea libre. Vamos a determinar que Dios venga a ordenar su vida, venga a colocar las cosas en su lugar. Porque la primera cosa que Dios creó fue la luz. Él dijo, haya luz, y fue la luz. Y después Dios, Él se encargó de colocar cada cosa en su lugar. Usted ve que Dios creó los peces, ¿dónde colocó los peces? En el agua. Dios creó las aves, ¿dónde las colocó? En el cielo. Cada cosa tiene su lugar. Entonces Dios va a ordenar la vida que usted tiene, tal vez toda desordenada, la salud está mal, la economía está mal, la familia está mal, mas Dios, Él va a hacer la obra en usted. Por eso, ese viernes ahora yo voy a esperar por usted, cualquiera de los horarios, 7 de la mañana, 10 de la mañana especialmente, mediodía, 3 de la tarde o 6 de la tarde, venga, que usted va a estar recibiendo el punto de luz. Vamos a escuchar esa promo que habla de ese día viernes y un testimonio que de una persona que estaba con la vida dada vuelta, llena de problemas, mas hoy su vida está en orden. Acompañemos.
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4: casa comenzaron a aparecer huevos, aceite quemado. Yo empecé a tener tormentos espirituales. Sentía que se me subía el muerto. Sufría de pesadillas, no podía dormir, pensaba únicamente en la muerte. Yo asistía a las casas de brujería, a que me hicieran limpias. Junto con mi mamá nos leían las cartas. Hacíamos trabajos en donde nos llevaban a enterrar, a llevar a ciertos lugares. Todo lo relacionado yo lo hacía con la intención de buscar una mejoría en mi vida y en la de mi familia. Sin embargo, en vez de mejorar, todo empeoró. Yo fui cada día más atormentada. Yo realmente quería acabar con mi vida. Ese era mi único objetivo. Y yo decía, antes de terminar con mi vida, voy a terminar con la vida de mi familia para que también se termine el sufrimiento de ellos. El primer objetivo era mi hermana. Intenté asesinarla con un cuchillo en un momento en que yo estaba atormentada, desesperada, con mucho odio. Mi mamá le dije que ojalá y se muriera. Llegué al grado de querer golpearla y maldecirla por el odio que yo sentía. Incluso llegué a pensar a convertirme en una persona que trabajara la brujería. Ese era mi objetivo, involucrarme con la brujería más a fondo para terminar con toda la familia. Entonces yo llego a la Universal, comienzo a luchar, Viernes de Liberación, Domingo del Espíritu Santo, y mi vida empieza a ser transformada, empiezan a desaparecer los pensamientos del suicidio, aquella tristeza que había, aquella depresión desaparece, mi familia empezó a tener cambios, hoy somos una familia muy unida, ya no existen aquellas peleas que había antes, aquella división, aquellos problemas que había en todo momento. Ahora no existen más tormentos espirituales. Yo tengo paz, puedo dormir.
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1: Entonces este día viernes nosotros esperamos por usted en alguno de nuestros horarios, 7 de la mañana, 10 de la mañana especialmente con el señor obispo, mediodía, 3 de la tarde o 6 de la tarde, venga a ordenar su vida. Aquello que está desordenado, Dios va a colocarlo en su lugar. Dios va a liberar a usted, Dios va a romper las cadenas. Usted va a ser libre de ese tormento que usted viene cargando en su vida. Yo quiero colocar ahora un testimonio más de una persona que fue libre viniendo los días viernes y hoy la vida de ella ha sido transformada a través de la fe. También voy a dejar para usted las redes sociales para que usted esté al tanto de todo lo que estamos realizando en la Iglesia Universal, ¿está bien? Yo me despido y les dejo esa promo especial y mañana a esa misma hora nos volvemos a encontrar. Bendiciones a todos.
2: Llegar a mi casa era tristeza. Tenía problemas en la sangre, tenía muchos pensamientos de quitarme la vida. Y llegué a la anorexia, llegué a bajar muchísimo de peso. Tenía problemas en mi familia, problemas espirituales, ya que yo tenía insomnio, tenía enfermedades, depresión. Mis papás constantemente estaban peleando, era prácticamente todos los días, era vicios. Mi papá a veces salía de fiestas, a veces iban juntos, a veces no, eran borracheras, eran peleas constantes. Todo eso me llegó a afectar. ¿Por qué? Porque mi mamá, con quien se desquitaba era conmigo por ser la mayor. Entonces yo empecé a crear un rencor, un sentimiento y hasta complejos. Y llegué a la anorexia, llegué a bajar muchísimo de peso, tenía problemas en la sangre y causé gastritis, colitis, todas esas enfermedades. Me refugiaba con mis amigos, pero no tenía felicidad. Tenía muchos pensamientos de quitarme la vida. Se abrió mi entendimiento de que yo estaba mal, de que la depresión no era natural, de que la depresión no era un problema que pudiera solucionar yo por mí misma. Empiezo a buscar, a participar. Decido dar perdón a mis papás porque yo tenía mucho rencor hacia ellos y decido entregar mi vida por completo a Dios. Ahí es cuando yo recibo el Espíritu Santo y totalmente cambié. Cambié mis pensamientos, cambié el trato con mi familia, cómo yo era. Se me fue quitando ese dolor, esas enfermedades, las gastritis, la colitis, el deseo de quitarme la vida. Yo terminé de estudiar una ingeniería mecatrónica en una escuela de prestigio del Estado. Pero todo eso fue Dios que fue abriendo puertas, fue Dios que fue dando condiciones, dando inteligencia, sabiduría, porque Dios transformó mis pensamientos.
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5: Gracias a Dios. Un día más con su programa Señales. Y hoy me gustaría que usted, si usted gusta, meditar con nosotros en la palabra de Dios. En el libro de Zacarías, capítulo 9, versículo 12. Es lo que vamos a leer ya en breve. Si usted quiere acompañarnos, porque aquí en su programa, en ese programa, vamos a hablar de la palabra de Dios. Vamos a hablar de cómo usted puede ser fuerte, cómo usted puede salir de los problemas, de esa depresión, de ese vicio, de ese deseo de suicidio. Y también traemos para usted canciones, testimonios de personas. Ponemos a su disposición en nuestro número de WhatsApp, que es 60 45 57 73. Usted puede enviar su audio, enviar su texto, hacer la llamada. Incluso hay una persona que le va a atender y que le va a dar un consejo, le va a hacer una oración. Usted no tiene que pagar nada. Ahora nosotros vamos con esta canción linda que se llama Vida Encontré. Acompañe y ya regresamos.

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0: ¿Cómo está su vida hoy? Muchos intentan sonreír, pero por dentro están cansados de sufrir. Buscan respuestas. Intentan cambiar, pero nada parece funcionar. Sin embargo, aquí muchas personas encontraron lo que estaban buscando. La lista de testimonios no tiene fin. Porque cuando Jesús entra en un hogar, todo comienza a transformarse. Permita que Dios escriba una nueva historia en su vida. Si usted necesita de ayuda, comuníquese a nuestro WhatsApp al teléfono 780-880-339. Podemos ayudarle.
1: Usted ve, la letra de esa canción habla, vida encontré. Es eso. De pronto usted es aquella persona que solo ha encontrado muerte, desprecio, rechazo, trabas. Usted solo ha encontrado cosas malas. Pero mire, Dios puede sí transformar esa situación. Yo le voy a dejar con una promo que habla de el domingo del regreso. ¿Por qué? Porque hay personas que ya estuvieron en los caminos de Dios, ya estuvieron con nosotros, pero hoy son personas que se desviaron, se deslizaron. Pero hay esperanza para usted y para todos aquellos que quieran estar con Dios, quieran tener vida con Dios. Y enseguida ya vamos con el testimonio de Elizabeth. Elizabeth cuenta en su testimonio que sufría con insomnio, depresión. A causa de la depresión, quedó un mes encerrada sin salir. Una noche escuchó nuestro programa, asistió a la iglesia, fue siendo liberada poco a poco, pero tenía vergüenza. Mire usted, ella se avergonzaba de asumir su fe. Ella se llegó a avergonzar de qué dirán las personas que me ven saliendo de la iglesia, qué van a decir las personas que me ven adentro de la iglesia. Usted ve el error de muchos. ¿Quién no ha cometido errores? Usted ve, muchas personas han encontrado la ayuda y algunas, ellas piensan así: yo voy a buscar a Dios cuando tenga problema. ¿Usted ya se imaginó alguien hacer eso con usted? ¿Ah? Solo buscarle, solo llegar a usted, solo cuando necesita. Nosotros aquí a través de ese programa enseñamos a las personas a tener una fe práctica, una fe transparente y vida con Dios sobre todo. Ella dice que se apartó de la iglesia, pero regresó. Eso fue lo más importante. Ella regresó y ella encontró vida. Acompaña la promo, acompaña el testimonio y ya regresamos.
2: Mi nombre es Elizabeth Villalba. Antes de llegar a la iglesia estaba con depresión, tenía insomnio, me sentía sola. Aunque estaba con mis amigos o familia, me sentía sola. El peor momento donde llegué al fondo del pozo fue cuando me quedé encerrada por un mes sin salir de la casa porque no quería saber de nadie. Yo sabía que no estaba bien y necesitaba ayuda. Fue ahí que empecé a mirar el programa de la televisión en la noche y me llamó la atención. Lo que estaban platicando ahí era muchas cosas, eran lo que a mí me estaba pasando. Entonces fue que ahí decidí ir, ¿no? el primer día que llegué, me recuerdo que fue viernes, entonces hicieron oración fuerte y ese día fue, algo pasó en mí. Sentía que todo el peso que traía salió. Todo iba bien, me gustaba cómo iban las cosas, todo estaba cambiando. La única cosa que, a mí no asumí mi fe con mis amigos, con las personas que estaban a mi alrededor. Ellos no sabían que yo estaba yendo a la iglesia. La vida que tenía antes de ir, a mí era de fiestas, bailes, ir a tomar. Entonces, cuando yo empecé a ir a la iglesia, yo sabía que yo ya no quería hacer eso. Yo sabía que era algo que no estaba bien. Pero por tener vergüenza de que, que ellos me rechazaran o por quedar bien con ellos, yo iba. Entonces era incómodo para mí, pero no tenía el coraje para decirles, ya no quiero ir con ustedes. A la hora de hablar con Dios, yo me sentía con vergüenza de hablar con Él. Tal vez porque estaba inmadura en la fe, me alejé. Poco a poco me alejé, dejé de ir los domingos y de ahí ya me alejé totalmente. No volví más. Aconteció que un chequeo de rutina en la clínica, me detectaron cáncer. Entonces fue ahí cuando dije, no tenía quien recurrir. Dijo, me asusté, pensé que me iba a morir. Entonces dije, no, necesito ayuda. Y regresé. Que alguien se aleja de la iglesia y regresa, todos están ahí para nosotros. Dios está ahí para nosotros, los pastores, las personas que están alrededor ahí, siempre nos dan la bienvenida, pienso que son los más felices de que nosotros regresemos. Entonces fue un recibimiento bonito y me sentí bien de que había alguien que se preocupaba por mí. Empecé a entregar a mi vida para Dios, realmente tener un compromiso con Él. Tuve que enfrentar a mis amigos, a personas que estaban alrededor y decirles realmente que yo ya no quería la vida que tenía. Entonces, buscando, fue que tuve mi encuentro con Dios. Fue una experiencia maravillosa que digo, wow. De ahí en adelante fue más fácil, ¿no? Nunca fui al médico para que me hicieran tratamiento, pero cuando tuve mi encuentro con Dios, yo tuve más así, ¿no? De que esa convicción de que Dios estaba conmigo, de que Él podía hacer todo. Y gracias a Dios fui curada. Con el Espíritu Santo ahora es Él que me da la fuerza para permanecer en la fe, para seguir firme, para no volver atrás como lo hice antes. Él es quien nos guía, Él es quien me da la dirección que yo tengo que seguir para seguir perseverando, tener mi mirada fija en Jesús. Entonces es maravilloso.

0: 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En este salmo hay una verdad de la que nadie se puede esconder. Todos tenemos el poder de escoger. En todo momento precisamos de tomar decisiones. Mas por obedecer a los deseos y voluntades del corazón, muchos no se dieron cuenta y escogieron placeres y caminos que los apartaron de Dios. Y la prueba de eso, una vida sin paz y agotada. 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Para más información, comuníquese por nuestro WhatsApp al 7808-8339. No deje que los problemas destruyan su familia, ni que el fracaso le haga desistir. Aún hay esperanza. Aún hay fe. Existe un lugar donde lo imposible acontece. Una decisión puede transformar su vida y traer paz a su hogar. Si usted necesita de ayuda, comuníquese a nuestro WhatsApp al teléfono 7808-8339. Podemos dar aquí una vida mejor. Espera por usted y su familia.
1: Aquí en Zacarías, capítulo 9, y versículo 12, habla: volveos a la fortaleza, vuélvanse al abrigo, vuélvanse al Todopoderoso, vuelvan a la paz verdadera, al Creador, vuelvan. ¿Cuál fue el motivo por el cual usted se separó de Dios? ¿Cuál es el motivo por el cual usted está separado de Dios? ¿Que usted no cree en Dios? ¿Que usted está enojado con Dios? ¿Usted vio un mal testimonio? Pues Dios dice que vuélvanse, oh prisioneros de esperanza. Hoy también les anuncio que voy a restituir. Cuando se habla de restituir, está hablando de qué, de lo que se perdió. No es verdad. ¿Qué fue lo que usted perdió? ¿Su autoestima, su moral? ¿Qué fue lo que usted perdió? ¿La fe? ¿Usted perdió bienes? ¿Usted perdió las ganas de vivir? ¿Hoy usted está pensando solo en quitarse la vida? ¿Hoy usted vive en las calles de las amarguras? Hoy usted vive culpando al mundo. Vuelva. Vuelva a Dios. Dios quiere ayudarle. Dios quiere cambiar esa situación que usted ha vivido. Nosotros en este domingo, incluso vamos a colocar la promo de domingo, porque en este domingo nosotros nos volveremos a Dios, volveremos bajo el abrigo, volveremos a la fortaleza conforme está escrito. Incluso vale la pena decir que usted puede traer una fotografía de usted y cada familiar que venga que traiga una foto de ella también, de él. Usted puede preparar una botella con agua y usted puede preparar su corazón, porque usted va a comenzar una nueva vida, una nueva historia. Acompañe la promo y ya regresamos.
0: De continuo está mi alma en mi mano. En este salmo encontramos una verdad que no excluye a nadie. Todos tenemos el poder de elegir. En todo momento necesitamos tomar decisiones, pero por obedecer a sus propios deseos y a los impulsos de su corazón, muchos no se dieron cuenta de ello y eligieron placeres y caminos que los alejaron de Dios. La prueba de ello es una vida cansada y sin paz.
2: Nos dimos cuenta que nuestra vida empezó a decaer otra vez. O sea, todo lo que ya habíamos avanzado, como que tuvimos un retroceso. Entonces, mi papá y mi mamá ya estaban juntos, pues se separaron. Mi papá tuvo una familia aparte. Era muy triste pasar la noche pensando en todo lo que pudo haber sido, ¿no? Mientras yo estaba en la presencia de Dios, pues yo tenía paz.
0: Pero el mismo poder de decisión que un día lo llevó por el camino equivocado es capaz de transformar su vida mediante la decisión de comenzar de nuevo y volver a Dios.
2: Ahí yo tomé la decisión de ya nunca más volver a dejar a Dios. Ahorita, en este momento, tengo mucha alegría, tengo mucha paz. Pues principalmente de ver toda la misericordia de Dios, porque si no hubiera sido por Él, la verdad, yo no sé dónde estaría mi vida o mi alma, yo creo muerta.
0: Este domingo 21 de junio, domingo del regreso a Dios, a las 9:30 de la mañana, en el Santuario de la Familia de Dios, Segunda Avenida Sur número 530, entre octava y décima calle Oriente, a una cuadra de la Biblioteca Nacional. Para más información, comuníquese por nuestro WhatsApp al 7808-8339.
1: Será este domingo aquí en Soyapango, en todo el país. Incluso tenemos nuestra sede, aquí en nuestra sede principal, que está sobre la Segunda Avenida Sur, número 530. Estamos una cuadra abajo de la Binais. Estamos una cuadra abajo. Estamos, ahí está nuestro templo principal, pero nosotros estaremos en este domingo ahí en Soyapango, en la Sexta Avenida Sur. Sexta Avenida Sur, número 21, Barrio El Calvario. Sexta Avenida Sur, número 21, Barrio El Calvario, ahí en Soyapango. Estaremos en este domingo. Estamos cerca del depósito de telas. Estamos una cuadra arriba de la despensa familiar antes de llegar al cañón, donde antes era el Exine Fox. En este domingo a las 7 de la mañana o 9:30 de la mañana, los dos servicios principales, usted puede traer la fotografía de usted. Usted puede traer su botella con agua y prepare su corazón. Si usted no puede, usted puede venir a las 3 o a las 5 de la tarde. Incluso, vale la pena decir que nuestros templos están abiertos prácticamente desde la mañana hasta la noche. Ah, la primera reunión normalmente es 7 de la mañana. La última reunión es 6 de la tarde. Incluso en este viernes, por si usted no pueda venir domingo, usted puede venir durante la semana o en este viernes a las 7 de la mañana, 10 de la mañana, 3 de la tarde y 6 de la tarde. Ahí está la invitación para usted y para todos sus amigos. Aquí nosotros le vamos a escuchar, vamos a orar por usted, le vamos a orientar de acuerdo a la palabra de Dios. Y vamos a invitar a todas las personas a tener vida con Dios. Porque buscar a Dios por los problemas, solucionar los problemas y después irme y después vuelvo a regresar cuando tengo problemas, ¿ah? No es así que funciona. Y digo para usted, usted mismo, nosotros mismos, no nos gustaría que hagan eso con nosotros. ¿No es verdad? Aquí usted va a aprender mucho más. Y sobre todo, usted no tiene que pagar nada. Y aquí usted va a tener una palabra que le va a ayudar. Nosotros concluimos su programa y volvemos con usted mañana.
0: 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La salud se debilita. La vida se tranca. 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

bienvenidos a otro espacio de la serie Tú, el amor y la música. Don Mauricio Ortiz, ahora sí, nos dice presente por esa gran señora, escritora salvadoreña, gran orgullo, doña Ofelia de Celaya. Saludos para ella, para su distinguido esposo y demás familia. Iniciando el programa de hoy con este hermoso mar. Qué hermoso. La blanca y yodada espuma grita dichosa la felicidad. Los vaivenes fuertes y suaves las hacen disfrutar. Sienten como si fueran mecidas de hamacas de seda, como si el fuerte viento las llevara a viajar al aire. De manera sutil y delicada, sacan la gente a la playa. Es sabroso sentirse acobijado por las hermosas olas. El mar está orgulloso por su estabilidad y grandeza. No recibe órdenes para cambiar su forma de accionar. ¿Es el rey que está de buen humor o se enfureció?

Amor, solo amor, así se titula este verso que nos ha enviado doña Ofelia de Celaya. Es seguro que este amor es una familia a la que siempre admiramos y queremos, y la llevamos en nuestro corazón. Es amor de los que no se quiebran, de los que ante mareas perduran. Amor más fuerte que un vendaval. Este amor que vivimos, todo es ideal. Es como un jardín de rosas perfumadas, bello como el sol naciente en la alborada. Sencillo como violeta, esconde su belleza. Hermoso que el mundo admira su grandeza. Nuestras miradas están preñadas de amor. Nuestros cuerpos destilan amor y solo amor. Este amor encierra pureza y mucho candor. Divino amarse así, sirviendo a Dios con honor.

Pero, ¿cuáles son los secretos del mar? Aquí nos lo descifran doña Ofelia de Celaya. Las aguas azules del inmenso mar encierran tórridos amores sin contar. Ellos esconden su dicha y felicidad, amores que huyen de la humanidad. El mar, fiel testigo y no puede hablar, cómplice de todo lo que lo hace gozar, envuelve amor, cariño, ternura, también en sus aguas dejan amarguras. Las olas escuchan muy grandes peleas, allí novios furiosos, aunque no lo creas, miles de secretos guardan aguas cristalinas y se miran de lejos, tranquilas, bellas y finas.

de doña Ofelita. Hay que ponernos a escribir, doña Ofelia. Usted tiene una misión grande por llevarnos a nosotros esa creatividad a través del sentimiento que pone en sus poemas. Amor firme.

Eres tú el gran amor de mis amores, el que compones en amor mi universo. Es mi fuerza, mi vida, mi vigor, mi todo. Mi sangre valiente grita amor por ti. Viejo sí, como los caminos y los caminas, mientras vives el corazón que late de amor. Es tan lindo y fiel que envejece solamente. Cuando ya no existe,

Deseamos agradecer la colaboración que siempre nos da, ese aporte tan valioso que nos da a este espacio Tuve el Amor y la Música, doña Ofelia de Celaya. Vamos a despedirnos deseando tengan felices sueños con este poema que se llama Mi Dios Santo y Bueno. Oh Dios que moras en los altos y celestes cielos, tan poderoso y toleras a los humanos pecadores. Lo que quiere es liberarlos del que heredaron. Expresó su amor enviando a su hijo para redimirlos. Separarse de su amado hijo fue para él un sacrificio. Sabía que su llegada a la tierra no era para disfrutar, más bien a sufrir lo inimaginable, siendo un justo, solo para pagar los hechos malos de los pecadores. Pero Dios siempre ha amado a los terrenales. Son su hermosa obra, su gran creación y sus hijos. Por desgracia, los humanos no lo reconocemos, pero Dios es santo y bueno y sabe perdonar.

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¿Qué tal si nosotros solo empezamos con una canción? Canta por el clima. Necesitamos despertar. Necesitamos darnos cuenta. Necesitamos abrir nuestros ojos y hacerlo ahora. Ahora, ahora. Necesitamos construir un futuro mejor. Ya, ya, ya. Estamos en un planeta que tiene un problema. Necesitamos resolverlo, involucrarnos y hacerlo ya, ya, ya. Necesitamos construir un futuro mejor y necesitamos empezar ahora mismo. Necesitamos construir un futuro mejor y necesitamos empezar ahora mismo.

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¿Qué es un lujo? Lujo es estar sano. Lujo es poder pasear por la orilla del mar. Lujo es salir a las calles y respirar sin mascarilla. Lujo es reunirse con toda tu familia y con tus amigos. Lujo son las miradas, son las sonrisas, los abrazos y los besos. Lujo es disfrutar con cada amanecer. Todo es un lujo y no lo sabíamos.

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El tema musical de Marea Baja anuncia el cierre de nuestra transmisión para este día. 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Nos encontraremos en un nuevo amanecer el día de mañana.

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0: ¿Cuál es la meta?
1: Que nuestra mente sea tan positiva y sutil que cada palabra y pensamiento que surja sea una opción útil a los demás, sin temores, comprendiendo que la vida es eterna.
0: La meta es lograr la paz mundial mediante la paz individual.
1: Seamos mensajeros de la luz.

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No solo un día de la cruz con piñas de oro y mangos de miel y alcanfor, ni solo un día del árbol con su resiembra y su reamor. También tiene que haber un día de la luz y un día del riachuelo y un día de la flor en este mes de mayo, mayo amor.

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0: Mamá, hay un niño en mí todavía que se maravilla al verte. Hay un niño en mí que quiere todavía tus arrullos, tus mimos.
1: Me enseñaste a mirar el mundo, a caminar. Sentí tu protección, mamá, y tu modo de conducirme. A pesar de mis berrinches, has aligerado mis pasos, mamá.
0: Has hecho mis días más brillantes para no vivir en sombras. Deja que me acerque a ti, mamá.
1: Deja que me acerque a ti para decirte, te amo, mamá.
0: Gracias por todo. Feliz día de la madre.

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cuánto anhelé tus lilas y cuántas dulces camelias no me diste. Y se pasó así la primavera, se pasó así. Pero ahora que llegas con el verano en los ojos y embriagada aún en el aire rosado de este febrero de besos, pienso que vas a florecer de nuevo, amiga, y tal vez pueda tener tus arelíes para siempre.

con una R al revés y una J de jirafa juegan los niños ahora, porque ya vino diciembre y es el tiempo de jugar. También es tiempo de amar, de inmenso amar. Y por eso, este regalo con una R al revés y una J de jirafa para jugar con diciembre, para con diciembre amar.

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desde el centro de América, El Salvador, país hermoso, exuberante, de personas laboriosas, buenas, hacia un encuentro integracionista. El Salvador en el Pacífico patriótico, amistoso, abrazándote, acogiéndote bajo un cielo azul y blancas nubes.

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0: Lo siento.
1: Perdóname.
0: Gracias.
1: Te amo.
0: Lo siento.
1: Perdóname.
0: Gracias.
1: Te amo.
0: Lo siento.
1: Perdóname.
0: Gracias.

todas las mañanas que entra por mi ventana el señor sol, doy gracias a Dios por otro día más. Hoy, como otros días, yo seguiré tratando ser mejor. 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Todas las mañanas que entra por mi ventana el señor sol, gracias a Dios por otro día más. 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

Las personas hoy en día dicen que Dios las ha olvidado. Esto no es cierto. Muy a menudo es el devoto quien renuncia a Dios. Es el devoto quien lo olvida. Son sus propios sentimientos los que se reflejan en sus expresiones. Las personas se olvidan de Dios y se entregan al mundo. Y un día de repente declaran que Dios las ha olvidado y abandonado. La separación de Dios es la causa principal de que las personas se regocijen en los placeres sensuales. La mente es la causa del placer y del dolor. Debe ser dirigida hacia Dios para obtener la liberación del placer y del dolor. Ustedes se apartan de Dios y piensan que Dios se está alejando de ustedes. Dios no puede olvidarse de sus devotos y nunca lo hará. Dios nunca está lejos de ustedes. Él siempre está con ustedes, cuidándolos y esperando que vuelvan a Él. Swami Sri Satya Sai Baba.

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Cuando perdono, cuido de mí. Al perdonar, desaparece mi carga emocional y acojo todo lo que me da bienestar. Acumularlos estanca el fluir saludable de mis emociones. Igual que una barricada de hojas y escombros detiene el correr de las aguas de un río. No estar dispuesto a perdonar a otros o a mí mismo crea y reprime cualquier sentimiento, incluyendo el gozo y la gratitud. Me sereno y dejo ir los resentimientos. Muevo todo impedimento y permito que mis emociones se alejen. Honro este proceso y tengo compasión por mí mismo. Renovado, continúo por mi camino de sanación. El amor perdona todas las faltas.

0: más afuera.
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16: Hola, soy Nelly Portillo, directora general de la firma Abogados Consultores. Este día te quiero explicar por qué existen las regulaciones antilavado de dinero. Estas nacen como producto de un acuerdo del Grupo de los Siete, conocido como G7, integrado por los siete principales países con mayor poder económico del mundo, quienes en 1989 crean el Grupo de Acción Financiera Internacional llamado GAFI, para combatir los flujos ilícitos derivados del narcotráfico a través de 40 recomendaciones. Con el transcurso de los años, se identificó que el lavado de dinero o activos no era el único problema, sino también los actos de terrorismo, su financiamiento y la proliferación de armas de destrucción masiva, por lo que las recomendaciones se adecuaron a la problemática. Podemos decir entonces que el GAFI es un organismo internacional de formulación de políticas cuya eficacia y trascendencia a nivel internacional combatiendo estos delitos ha llevado a que países como El Salvador adopten las recomendaciones a través de su legislación, como la Ley contra el Lavado de Dinero y de Activos, su reglamento y el instructivo de la Unidad de Investigación Financiera para fortalecer el sistema de prevención de estos delitos en la economía del país.

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0: Reflexiones sobre valores humanos.
1: El amor puro es devoción filial cuando se dirige a los padres, compañerismo cuando fluye hacia los amigos, amor cuando se siente hacia la pareja, respeto cuando se expresa a los ancianos y afecto cuando se sienten atraídos por los niños.
0: En primer lugar, realizan algunos actos conscientemente con el fin de expresar su amor. En segundo lugar, realizan algunos actos como ofrendas dedicadas a realzar la gloria del Señor, en un espíritu humilde de adoración, como si estuvieran ofreciendo a sus pies todo lo que son y todo aquello de lo que son capaces. Y en tercer lugar, realizan actos que están llenos de amor hacia todo, como parte de su mera existencia, sin ningún matiz de violencia que altere el perfume del acto.
1: Un acto dedicado lleva hacia toda la actividad a que se dedica. La bienaventuranza que experimentan les hace sentir que su esfuerzo ha valido la pena. Ese es el fin, el objetivo y la inspiración.

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18: Amigos, gracias por estar en nuestra compañía. Hoy están con nosotros Roberto Morataya, jefe de comunicaciones de Acoemproes, y Raúl Gaitán, ejecutivo de captación. ¿Qué tal? ¿Cómo están? Bienvenidos.
19: Muchísimas gracias. Súper bien.
20: Muchas gracias.
18: Bueno, vamos a hablar ahora un poco sobre el tema de los depósitos a plazo fijo. Y es que muchos de repente asociamos el hecho de ahorrar con guardar dinero, ya sea debajo del colchón o de repente dejarlo quieto en una cuenta corriente. Pero por ahí también se dice que el dinero estancado termina perdiendo valor. Queremos saber entonces cómo es que se convierte un depósito a plazo fijo en una alcancía inteligente que termina trabajando sola.
19: Bueno, es importantísimo primero aclarar algo, y es que hay algo que nos ataca desde que tenemos historia, creo yo, y es la inflación. Y eso no es un fenómeno nacional, no es algo que sucede solo en San Salvador, en Cojute, en Santa Ana, no, es algo que sucede a nivel mundial. Y pues, ¿en qué consiste? Básicamente es que los $100 que usted tiene hoy, dentro de 2 meses, dentro de 1 año, ya no va a poder comprar lo mismo que usted puede comprar hoy con esos $100. Entonces, un depósito a plazo fijo te ofrece, aparte de poder guardar tu dinero y garantizar que no nos lo vamos a gastar por impulsivos, pues que ese dinero va a estar generando más ganancia y no se va a ver afectado. Le damos inmunidad contra la inflación. Pues eso es básicamente lo que un DPF hace para contrarrestar esta situación.
18: Es que muchas veces también hay cierta incertidumbre en la económica. Terminamos viendo las noticias, terminamos hasta con dolor de cabeza viendo todo lo que pasa. Y con todo esto, y desde el punto de vista de la tranquilidad familiar, ¿por qué un depósito a plazo fijo termina siendo la mejor opción, el mejor aliado para la salud mental y financiera de una persona hoy en día?
21: Perfecto. Sabemos de que un depósito a plazo hoy en día, pues, es el que le está dando una mayor rentabilidad a las personas, ¿verdad? Para poder estar siempre con el dinero que lo tiene trabajando. Porque no es lo mismo tener el dinero guardado en el banco o tenerlo trabajando con un depósito a plazo. Porque recordemos que el depósito a plazo, a mayor plazo, mayor rentabilidad.
18: También es importante sacar algunas ideas que de repente hay sobre el tema de los depósitos a plazo fijo. Y es que muchos piensan que solamente son para empresarios o con personas con grandes fortunas. Pero, por ejemplo, si hay de repente alguien escuchándonos que es un joven, que es profesional, que es emprendedor, que es un trabajador que va comenzando, ¿cómo puede subirse a este barco?
19: Bueno, es importantísimo y yo siempre hablo bajo la experiencia. Yo soy un joven, no les voy a decir la edad exacta, pero entre los 20 y los 30, por ahí estoy. Y de hecho, pues al final, para muchos y para muchos otros puede que no, pero a veces $500 puede parecer mucho o poco, es relativo, la verdad, pero sabemos que para un joven de entre los 20 y los 20 años y los 30, pues $500 es una cantidad razonable. Sin embargo, nosotros en Acoemproes decimos, si tú has con mucho esfuerzo, y lo reconocemos y valoramos que con mucho esfuerzo, sacrificio y trabajo has logrado reunir esta cantidad de dinero, en Acoemproes te decimos, no te lo gastes, porque de repente un café de $7, una hamburguesa de $14, pues de poco a poco, en un mes ya no tenés los $500. En Acuempro es nuestro monto mínimo para poder realizar un depósito a plazo fijo, es precisamente de $500 con un plazo mínimo de 6 meses. Entonces, de verdad, valoramos mucho el esfuerzo que muchos jóvenes hacen en El Salvador por de repente madrugar. Sabemos que algunos no, pero muchísimos sí. Y de verdad me enorgullece ser parte de esa comunidad de jóvenes que día a día nos levantamos temprano y sé y reconozco el sacrificio que implica. Y también sé que de repente lo gastamos en cosas que no deberíamos. Entonces, ¿por qué no pensar a futuro en tu seguridad, en tu estabilidad financiera y poder, pues, obviamente, pues, invertir en eso que al final nos va a ayudar, ¿no?
18: Siguiendo esta línea que menciona Roberto, y es que muchas veces pasa de que estamos ahí con esa situación como que nos quema el dinero, ¿no? Al tenerlo en la mano y que tenemos esa tentación por el gustito de hoy. ¿Cómo es que al final esta estructura de un depósito a plazo fijo puede protegernos de nosotros mismos?
21: Recordemos que un depósito a plazo fijo es un depósito que nos está generando intereses, que la rentabilidad es muy buena. Sin embargo, pues acordémonos que cuando nosotros tenemos el dinero disponible en X cuenta, nosotros cualquier tentación, ¿verdad? Como decimos, queremos comprarla, pero sabemos de que lo tenemos disponible. Y cuando lo tenemos a plazo, es un dinero que no lo podemos tocar, pero nos está generando ganancias. Sin embargo, pues, un depósito a plazo es muy bueno para ponerlo a trabajar a largo plazo y ganar. Y poder darnos ese gustito solamente de la rentabilidad que nos está generando el depósito a plazo.
19: Ok, algo muy importante que añadir a esto es que de repente, si nosotros tenemos un dinero disponible, como ya lo hablábamos, pues se nos va. Pero el depósito a plazo fijo no significa que yo tengo mi dinero guardado, pero yo no lo voy a ver, no lo puedo tocar, no puedo saber que de verdad está trabajando. En Acuempro tenemos la facilidad que usted mes a mes pueda retirar, pues obviamente los intereses y las ganancias que le genera este depósito a plazo fijo. Así que usted no se preocupe de repente si quiere hacer un depósito a plazo fijo con nosotros y diga, no, pero es que si lo dejo a 6 meses, por ejemplo, que es nuestro mínimo. No, pero en 6 meses, ¿quién quita en el transcurso de esos 6 meses yo necesito ese dinero? Ok, pero usted mes a mes va a estar recibiendo las ganancias que le va a generar ese depósito a plazo fijo, ¿verdad?
18: Hagamos ahora un ejercicio mental y hay que transportarnos en ese día precisamente con el vencimiento del plazo fijo. ¿Cuál es ese error más común desde la experiencia que tienen ustedes que la gente comete y cuál es el paso inteligente para poder generar más dinero todavía?
19: Bueno, el error más común que cometen, y lo hemos visto mucho, no me va a dejar mentir el licenciado Gaitán, y es que de repente la gente se le acabó su plazo, va, retira su capital y sus intereses que ganó, si es que no los estuvo retirando de manera mensual, se lo llevó y se lo gastó. Pasaron 2 meses y de repente nos lo cruzamos y ¿cómo están? Ya sin plata. Entonces, lo que nosotros recomendamos en este caso es lo siguiente: si usted no lo quiere reinvertir con nosotros, ¿verdad? Si usted no quiere renovar ese depósito a plazo fijo, pues de repente inviértalo en otro lugar, siempre cerciorándose de la seguridad, de la rentabilidad, como ya lo hemos mencionado tantas veces acá, pero siempre póngalo en movimiento, porque si usted deja guardado nuevamente ese dinero o se lo consume la inflación o sus gustitos y sus antojitos, ¿verdad? Así que muchísimo cuidado con eso cuando de repente se nos venció el depósito a plazo fijo.
18: Licenciado Gaitán, me gustaría que haga una invitación a nuestro público precisamente a poder tener en movimiento este dinero con ustedes.
21: Perfecto, con mucho gusto. 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
19: 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Y si de una manera especial nos queremos despedir hoy, es que si usted de repente ha luchado tanto tiempo, ha trabajado duro durante tantos años y ha logrado conseguir esos ahorritos, no deje que pierda valor su dinero. Su dinero vale todos los días que usted ha llegado del trabajo a casa con dolor de cabeza, con dolor de pies, con dolor de espalda. Ese dinero no se merece quedarse guardado, perdiendo valor o de repente ser gastado al azar, sino más bien se merece trabajar para usted cuando usted ya trabajó por él.
18: Queremos agradecerles por el tiempo que nos han brindado y por la información.
19: Gracias a ustedes.
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22: Para el doctor Portillo Rodríguez es un gusto estarlo saludando nuevamente desde su programa Vida y Salud en FM. Pero el verdadero fin de este programa, del programa Vida y Salud en FM, es que usted pueda ir capitalizando toda esta información, es que usted pueda ir conociendo toda la información que se le da, que es una información científica, que es una información de último momento, que es una información de los adelantos científicos en la ciencia médica. Pero también se recordarán ustedes que este programa ha traído a colación años y años de evolución del ser humano, de evolución de la medicina, del pensamiento, de la forma de pensar, tanto de los griegos como de los chinos, como de los hindúes, civilizaciones antiquísimas que ya tenían mucho que decirnos con respecto a la salud y tenían mucho que decirnos y enseñarnos con respecto a la forma de pensar del ser humano. Toda la información que le trae este programa está diseñada para que usted le pierda el miedo a las enfermedades crónicas. Pero fíjese bien, no estamos diciendo, no doctor, yo ya no le tengo miedo a la artritis, yo ya no le tengo miedo a la hipertensión arterial. No, lo que necesitamos es que usted se dé cuenta de que estas enfermedades, todas las enfermedades crónicas, ahora sí tienen cura, ahora sí tienen solución. Pero lo importante es que usted se vaya dando cuenta de cómo es que se curan estas enfermedades. Y no es un trabajo del médico, no es un trabajo solamente de la medicina. El principal involucrado es usted, mi querido paciente. Es usted quien tiene que tener todos los conocimientos para que usted pueda tomar el rumbo necesario. y estar consciente que salud no se significa una pastillita, no se significa una inyeccioncita, tampoco se necesita algunas plantitas, porque ustedes se recuerdan, estuvo de moda tanto el noni en un tiempo, la uña de gato, la cúrcuma. Bueno, todo mundo decía, mire, con la uña de gato se cura el cáncer y así por el estilo. Y pasaron de moda. ¿Por qué pasaron de moda? Igual también sucedió con la fruta. Ah, que la guanaba es buena, que el kiwi sirve para... O sea, le pusieron tantas maravillas a cada una de las frutas o a cada una de las plantas y al final se dieron cuenta que no servían para nada. No es que no fueran buenas, es muy probable que contuvieran sustancias bioquímicas de muy buena calidad o muy efectivas para lo que decían que servían. Pero, pongamos un ejemplo, viene usted, llega a la gasolinera con su carro y le dice el señor de la gasolinera, le mide el aceite y le dice, mire, le falta un cuarto de aceite, póngaselo. Entonces viene el señor de la gasolinera y le dice, ¿de cuál aceite quiere que le ponga? Del mejor que tenga. Muy buen aceite puede ser. El mejor aceite le puedan poner. Pero se lo están poniendo sobre el aceite viejo, sobre el aceite sucio, sobre un motor sucio. Eso es lo mismo que pasa. Muy efectiva puede ser una planta, muy efectiva puede ser un medicamento, pero si usted lo está tomando y no hizo una limpieza de su cuerpo, no sacamos las toxinas de su cuerpo, entonces le estamos poniendo lo mejor que usted le quiera poner, las mejores vitaminas que usted quiera tomar, no le están haciendo el efecto porque su cuerpo siempre sigue siendo sucio, está intoxicado con cantidades de toxinas. Eso es lo que se hace en Medical Solution. En Medical Solution, y usted llega para conocer el nombre de las toxinas, como yo siempre les digo en este programa, para saber el nombre de los ladrones que le están robando su salud. Y de ahí, de ese momento, empieza su tratamiento con antídotos, que son los que sacan las toxinas que se quedaron entrampadas en su matriz vital vibratoria y que son las que le están dando una microinflamación persistente. Y como decíamos el día de ayer, la microinflamación persistente es la patogenicidad más grave, más peligrosa que existe en el mundo moderno. Pero es aquí en este momento donde tenemos que hacer muchas aclaraciones sobre lo que se llama inflamación, ya que todo mundo estamos considerando que la inflamación es algo malo, es algo dañino. Hemos considerado la inflamación como el malo de la película. Por esa razón es que tenemos que hablar este día de lo que se trata realmente la inflamación. La gran mayoría de procesos inflamatorios son de origen benéfico, quiere decir que son buenos, y nos ayudan a la defensa, a la reparación, y nos llevan a una depuración vicariante para lograr compensar, solucionar o resolver fases celulares. La inflamación es, pues, el principal mecanismo de desintoxicación del sistema básico de regulación de Pischinger, llamado también matriz vital vibratoria. Y esta es la estructura fundamental para el mantenimiento de la salud, para el mantenimiento de la homeodinamia. En la fase inflamatoria de la enfermedad es donde las toxinas se unen a la matrix por medio de las fuerzas de Van der Waal. Y es cuando se presentan las primeras manifestaciones clínicas, que podría ser como una rinitis, una otitis o una amigdalitis, algo que no es muy difícil de resolver. Pero si en ese momento damos antiinflamatorios, damos antipiréticos para quitar la temperatura y para quitar la inflamación, lo que estaríamos haciendo es haciendo que esa inflamación, que era una inflamación aguda, pueda pasar a la siguiente fase, y esa sería la fase de impregnación, donde ya la unión de la toxina con la matrix es una unión por enlace covalente de alta energía, y esta unión es mucho más fuerte que la primera, que era por fuerza de Van der Waal, que era más fácil de deshacerlas, era más fácil de liberarse de ella. En pocas palabras, las toxinas dan lugar a una reacción compleja mediante un mecanismo propio evolutivamente desarrollado que se llama inflamación. Entonces, podemos decir que el principal papel de la inflamación es mantener la matriz limpia, eliminando todos aquellos depósitos que están haciendo que la matriz se empantane y nos lleve a enfermedades crónicas. 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Y el problema más serio es que, como así nos acostumbraron, si no hay síntomas, si no hay señal de enfermedad, no tenemos por qué visitar al médico. 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

Shalom, bellas personas que escuchan Radio El Mundo. No tienes por qué estar triste. Nacimos con el innato poder de ser lo que pensamos. Si te sientes triste, piensa que eres feliz, aunque no lo seas. Y al pensar así, tu mente y tu corazón realizarán el cambio y serás feliz. Sé la luz y alegría en donde quiera que vivas. Y sobre todas las cosas, cree en ti. Ten fe. Sirve a todos, ama a todos y siempre serás feliz.

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0: Amigos, gracias por estar con nosotros. Hoy nos acompaña Alex Hernández Acevedo y Oscar Rodolfo Parada de AIA Abogados. ¿Qué tal? ¿Cómo están? Bienvenidos.
1: Mucho gusto. Un placer estar por acá con ustedes.
2: Un gusto igual.
0: Queremos comenzar conociendo un poco sobre quiénes son AIA Abogados.
1: AIA Abogados es una firma legal que nace bajo la necesidad de construir un bufete jurídico de cara a las necesidades que la población salvadoreña necesita cubrir, que es defensorías de tipo penal y de familia, ¿verdad? Laborales también, enfocadas en una atención cercana a la gente, ¿verdad? Con amplios conocimientos jurídicos que la experiencia laboral, tanto en el ámbito público como en el ámbito privado, hemos podido capitalizar, ¿verdad? Y ahora necesitamos compartir estos conocimientos, pues, y brindar una asesoría legal oportuna, dinámica y efectiva.
0: Ya nos comentaban que ustedes trabajan en la parte laboral y familiar, pero ¿qué otro tipo de apoyo legal también ustedes brindan?
2: Sí, nosotros trabajamos distintas áreas legales, especialmente empresarial, pero también vemos temas de familia y hacemos lo que es el acompañamiento preventivo. Y orientamos a las personas a que tengan una asesoría correcta y que ante un problema legal ellos sepan qué es lo que necesitan con claridad, y también antes de tomar cualquier decisión importante, pues les asesoramos en ello.
0: ¿Por qué consideran ustedes que es importante buscar este apoyo legal a tiempo?
1: El factor tiempo es muy importante porque juega un papel importante en la obtención de resultados positivos. En ese sentido, los problemas son inesperados, no llaman a la puerta, no avisan cuándo van a llegar. Entonces, cuando tocan a la puerta de una persona, pues sabemos lo que está en riesgo, pues que es la reputación de la persona, muchas veces la familia y principalmente la libertad, ¿verdad? Entonces, esa paz que las personas necesitan y deben tener, pues tiene que acompañarse de una asesoría legal oportuna, ¿verdad? Esto es indicada en los plazos que la ley da para resolver un conflicto. Y muchas veces una asesoría o una asistencia legal inoportuna hace perder los plazos que la ley da. En ese sentido, pues ocasiona graves consecuencias si uno desea, pues, tener un éxito en un caso.
0: Desde la experiencia que ustedes manejan, ¿cuáles consideran que son los errores más comunes que se cometen cuando no existe este apoyo legal?
2: Uno de los errores más comunes es confiar únicamente en la palabra, en tener acuerdos verbales. Es decir, no documentar actuaciones importantes. Muchas veces las personas no guardan los documentos, o no crean los documentos, o no tienen respaldos. Y cuando surge el conflicto, no tienen cómo demostrar lo ocurrido. Nuestra intención es orientar a las personas y asesorarlas a que tienen que documentar todo, principalmente a los empresarios, puesto que cuando de repente vienen lo que son fiscalizaciones de la hacienda pública, no tienen cómo ir, por ejemplo, sus gastos, sus ingresos, y es aquí donde nosotros les asesoramos y les apoyamos.
0: Hablando sobre AIA, ¿cuál es ese elemento diferenciador que tienen ustedes?
1: El elemento diferenciador, pues, es, lo subraya la experiencia que a lo largo de más de 15 años, pues, hemos desarrollado, tanto con conocimientos enfocados en la atención a personas que están involucradas en delitos penales, y principalmente empresarios, ¿verdad?, o accionistas de sociedades. En relación a ello, pues AIA se crea y se conforma con un grupo de personas que han tenido experiencia en el Ministerio Público Fiscal, ¿verdad?, y tienen experiencia también para el análisis de peritajes documentales, y allí deviene, pues, la atención que AIA busca brindar, con experiencia en delitos fiscales, tributarios, ¿verdad?, y documentales.
0: Si pudiéramos dejar a nuestros oyentes un consejo, ¿cuál sería?
2: Que no esperen a tener un problema grave para buscar una orientación legal. A veces una consulta a tiempo puede cambiar completamente el rumbo de una situación. Hay un dicho con el cual yo no estoy de acuerdo, que es: más vale un mal arreglo que un buen pleito. La verdad es que una buena asesoría a tiempo le puede ayudar a tomar buenas decisiones, las cuales le tienen un mejor desarrollo en los temas que debe de tener, ya sea el empresario o la persona común, por así decirlo. Y pues eso es el consejo que podríamos dar.
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0: Queremos darle las gracias por el tiempo que nos han brindado y por toda la información.
1: Gracias a ustedes.
2: Muchas gracias a ustedes.
1: Un placer.

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5: Querido amigo, amiga, reciba un abrazo profundo, de esos que no se ven, pero se sienten. Gracias por abrir la puerta de su hogar, su corazón y su tiempo para el propósito de este espacio que se hace con mucho amor. Este programa nace justamente para eso, para acompañar, para recordar que la vida sigue teniendo valor en cada etapa, que nadie sobra y que todos, absolutamente todos, seguimos teniendo algo importante que aportar y mucho, mucho que vivir, mucho que disfrutar, mucho que sentir, que disfrutar. No vengo, bueno, siempre lo he dicho, el propósito no es dar lecciones, vengo a caminar, a que caminemos juntos, a reflexionar con respeto y a sembrar esperanza. En cierto programa explicaba, bueno, por así decirlo, mi interpretación de esta palabra reflexión. Reflexión es de flexión, es de movimiento. Además de pensar, moverse. Que este pensamiento nos lleve a reflexionar, porque muchos asumimos que reflexionar es nada más decir qué interesante, qué bonito pensamiento. No, es justamente eso, cuando el pensamiento nos lleva a flexionar, a movernos para transformarnos y también para crecer. Entonces, en esta época en la que hay muchas cosas que nos están haciendo sentir vacío, no sé si usted lo ha experimentado, cuando se supone que las comunicaciones y la información se ha modernizado mucho, es cuando más frío hay, por muchas razones, y no es el tema, pero, y uno no debe dejar de preguntarse, ¿por qué estoy aquí? ¿A qué vine al mundo? ¿Qué significa la vida? Sin pretender en lo absoluto querer cambiar el mundo, sino que eso, ¿por qué estoy aquí? Es decir, necesitamos encontrarle o reafirmar nuestro propósito en la vida. No vivir como si fuésemos nada más como una planta o, en el peor de los casos, como un mueble, sino como seres vivientes dotados por el universo de alma, de vibración, de sentimiento, de emoción, de razón, de conciencia. Todo eso lo tenemos no por casualidad ni por simple adorno. Vinimos al mundo a vivir y a existir, a hacer algo. Y cuando me refiero a hacer algo o alguien, no me refiero al concepto que siempre nos dijeron. Usted tiene que ser alguien, es decir, productivo y generar y generar. No, me refiero a todas las dimensiones de la vida. Entonces, nunca dejemos de lado esa filosofía de vida tan necesaria. No pasar el día, los días, la semana, los meses, los años, simple y sencillamente por pasarlos, sino que cada día cuente, cada día sea intenso, disfrutarlo. Y esto implica incorporar en nuestro día a día muchas de las cosas que aquí hablamos, desde un buen ejercicio, buena meditación, buena reflexión, buena lectura. Nunca, nunca, nunca dejar de leer. Y me refiero a nuestros libros en físico. Tantos libros maravillosos en todos los campos que nos pueden servir. El mismo hecho de leer, ya lo hemos hablado acá, es más que necesario y saludable, por cuanto que ponemos en movimiento tantas cosas en nuestro cuerpo, cuando uno está leyendo, la memoria, la gran y maravillosa capacidad de nuestras neuronas, todo de nuestro cerebro introyectando lo que leemos, también por supuesto el disfrute, las emociones, el conocimiento que esta lectura nos da, el hecho de sentir que somos capaces de almacenar y de gestionar esa información y de saber que nos está sirviendo. Y también, ¿por qué no?, por cambiar muchas cosas que creíamos que eran de otra forma y decimos, yo pensaba que esto era así, pero según este médico, según estos científicos, según este investigador, es de otra forma. Y entonces todo eso es valiosísimo, nunca dejarlo de lado, al igual que disfrutar y hacer nuestro programa como este. Entonces, por favor, nunca dejemos de lado eso. Cada día cuenta, cada día es importante. Que no pase el día y simplemente decir, bueno, se acabó el día, viene mañana, y mañana se acabó el día, viene mañana. No, vivirlo, y que cuando usted se vaya a la camita en su horario adecuado, que debe hacer parte de su disciplina, usted sienta, qué día tan bonito, qué saludable. Me encantó cuando salí a caminar y troté un buen rato y sudé. Qué rico y qué bonito. Cada día disfrutarlo, ya que la gran mayoría nos estamos empeñando en simplemente vivir como maquinitas y simplemente consumiendo información, consumiendo comida como cualquiera. No, la vida es eso, debe ser plenitud, pero eso usted lo va a decidir. No yo, nadie más. Usted, disfrutar su día a día, vivirlo, para cuando un día nos deje dejar este cuerpo, no nos vayamos con pesar, con vacío, con soledad, con tristeza, sino decir gracias vida, gracias, y felices y tranquilos, ya no con aquella angustia, y ahora, ¿qué va a pasar? ¿Y ahora para dónde voy? ¿Y por qué se acabó la vida? No, la vida es hoy, ya no es ayer, ya no es mañana, es hoy, disfrutarla plenamente. Todo este ejercicio mental, de raciocinio, de conciencia, nos va a ayudar incluso a ser mucho más saludables físicamente, porque esta reflexión nos va a mover a hacer ejercicios, a activarnos, a cambiar nuestros hábitos, a mejorar nuestra forma de alimentarnos, nuestra forma de relacionarnos, nuestra forma de reaccionar ante tantas cosas. Porque aunque usted no lo crea, todo eso influye, todo. Entonces, por ejemplo, esa la forma que tenemos de reaccionar ante cada situación, ante cada cosa, por nociva que ésta sea, eso, cómo accionamos y reaccionamos, va a determinar incluso nuestra salud. Pero si uno se amarga, se estresa, se intoxica por el entorno o por la toxicidad de otras personas, aunque suene peyorativo esto, pero es real, entonces uno mismo le está inyectando a su arbolito, le está inyectando veneno, y nos enfermamos, y nos oxidamos, y nos intoxicamos, nos amargamos. No permitamos más que nada ni nadie determine nuestras vidas. Por supuesto que hay que tomar y agradecer con amor cuando vengan con ese amor, como se hace este programa, por supuesto que sí, pero cuando sea el objetivo desanimarnos, denigrarnos, humillarnos, marginarnos, hacernos los desentendidos, no es con nosotros, y apartarlo, desecharlo, esa filosofía de vida nos va a ayudar mucho. Y por supuesto, el hecho de ayudar a otros, nunca, nunca deje de hacerlo, nunca. Siempre, en la medida de lo posible, todos los días debemos y podemos ayudar a alguien. Y eso también es parte del por qué vinimos al mundo. Eso, a medida que nosotros nos retroalimentamos con toda esta filosofía de vida, con el estoicismo, con campos como los que hemos hablado acá de la medicina biológica y otros campos, nos ayuda mucho, y con esa forma tenemos mucha más capacidad para vivir mejor y ayudar a otros. Siempre hay que hacerlo. Por eso siempre le agradezco cuando usted comparte este programa con otras personas o cuando se comunica con este servidor. Eso me dice mucho de que el programa no está cayendo en saco roto, sino que hay personas maravillosas, receptivas como usted, que se dejan ayudar, por así decirlo, y que ayudan a otros. Eso es algo muy lindo. Por favor, nunca perdamos esto de vista. Este sistema que nos gobierna a nivel mundial actualmente tiene como misión neutralizarnos, esclavizarnos, manipularnos, dividirnos, dispersarnos, destruirnos nuestros valores y principios humanos para que cada vez seamos más consumidores, más sumisos, más obedientes a otras, por así decirlo, intereses o directrices. No permitamos esto. Somos seres humanos. Independientemente de nuestra situación económica, de nuestra formación religiosa, por así decirlo, de muchos aspectos, somos seres humanos y somos vida y somos sentimientos, somos emociones, somos amor. Nunca permitamos que nos arranquen esto. Por angustiados que a veces estemos, es probable que usted tenga en este momento un diagnóstico que le está afectando mucho, tanto física como emocionalmente. Por favor, piense en todo lo que hablamos acá en el programa y no le van a afectar. No lo van a afectar. Le suplico, por favor, que lea. Porque aquí en el programa solo damos bases muy básicas, valga la redundancia. Pero cuando, por ejemplo, yo le hablo a usted, investigue, por favor, sobre las 5 leyes biológicas. Entonces, vaya usted y va a ir a darse cuenta que no estamos inventando nada, sino simplemente compartiéndole algunas bases para que usted pueda tener una vida mil veces mejor. Que, por ejemplo, que un diagnóstico, por grave o terminal que sea, no va a destruirle, así como lo escucha. Y no estoy hablando desde una perspectiva, por así decirlo, empírica. No, estamos hablando de que es ciencia pura, de que ahí está, para que vivamos más y vivamos mucho mejor, pero también que podamos ayudarle a otras personas. Cuando yo le menciono del estoicismo, vayamos a leer mucho más, desde los clásicos hasta los contemporáneos, nos van a ayudar increíblemente a vivir así mucho más felices. Por muchas dificultades que tengamos, el hecho de una carencia, de una crisis, no nos va a desmoronar, no nos va a destruir. Pero por favor, lea, interprételo para sí, no que alguien se lo esté dictando, sino porque usted dice, es cierto, yo no vine al mundo a vivir angustiado, a vivir sufriendo, vine al mundo a vivir plenamente. Y hasta que el universo lo permita, voy a estar aquí y voy a estar bien. Y voy a irradiar alegría y energía a los demás y voy a poder ayudar en lo físico y en todos los aspectos a otros. Por favor, póngalo muy en cuenta. Esta reflexión ni siquiera la tenía planificada, pero siento que está haciendo mucho más falta esa reflexión. Entonces, pero vayamos, regresemos a aquel legado, a la raíz, a lo que tanto nuestros ancestros y nuestros abuelos nos compartían. Por aprender a tener mucho más contacto con nuestra naturaleza, con nuestra madre tierra, con todos los efluvios, plantas y raíces que ella nos ha legado, para no contaminarnos con algo químico que nos genera tanta dependencia y tanta oxidación y destrucción, sino que aprender nuevamente. Y sobre eso hay mucha literatura también, sobre cómo curarnos con las plantas, cómo conectarnos con nuestro entorno, cómo abrazar un árbol, por qué, cómo recibir la luz del sol y por qué es tan, pero tan llena de virtudes. ¿Cómo y por qué, por ejemplo, caminar descalzos sobre la grama en cada mañana? ¿Cómo hacer mucha mejor respiración? En todo eso, usted va a sentir con el paso de los días mucha más energía, más propósito, más vitalidad en todos los campos. Así que, por favor, tome muy en cuenta que este es el principio noble de este programa, que yo lo hago simple y sencillamente movido por la divinidad. Yo a veces le juro que no siento mucho ánimo, pero cuando siento que estoy hablando con usted, cobro vida y Dios y el universo ponen las palabras. Entonces no estoy aquí por casualidad, ni me considero absolutamente nada ni nadie. Simplemente un instrumento en el cual nos encontremos y seamos vida, seamos esperanza de vida para otros, seamos energía. Gracias por escuchar este espacio, hacerlo suyo. No sé hasta cuándo lo vamos a producir, pero lo importante es que gracias a este nos hemos encontrado y no han sido simplemente palabras bonitas, sino un propósito de vida. Gracias por acogerlo, por compartirlo y en la medida de lo posible también por apoyarnos.
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7: La primera cosa que te enseña la soledad es que nadie te pertenece. Ni los hijos, ni la pareja, ni la familia. Todos siguen su camino, todos hacen su vida, todos toman distancia. Y no es traición, es naturaleza. La soledad te muestra que tú también tienes derecho a pensar en ti, a cuidarte, a dejar de correr detrás de quienes no vuelven la mirada. Aprendes a soltar sin romperte por dentro. La segunda lección es simple y dura. Tu paz vale más que cualquier compañía, porque después de los 50 ya viviste demasiados gritos, demasiados enojos, demasiadas decepciones. Ya no quieres rodearte de gente que te drena. Prefieres un silencio tranquilo que una conversación obligada. Prefieres un café contigo misma que un almuerzo lleno de tensión. Prefieres tu casa en calma que un ambiente donde no te respetan. La soledad te enseña a elegir la paz y a defenderla. La tercera lección es la más transformadora. Tu mejor amiga eres tú. Eres tú la que se acompaña en las noches largas. Eres tú la que se consuela cuando la vida pesa. Eres tú la que se levanta aunque duela. Eres tú la que aprende, la que sana, la que se reinventa. La soledad te muestra tus fuerzas, esas que no sabías que tenías. Te enseña a disfrutar de tu compañía, a escucharte, a valorarte. Y un día te sorprendes. Ya no te da miedo estar sola. Te da miedo estar con alguien que te haga sentir sola.
5: Y bueno, muchas gracias. Ahora sí, su servidor Kenny Bolaños, en compañía de nuestro hermano Mauricio García en la producción. Le damos las gracias en nombre de Radio El Mundo y también gracias a Radio El Mundo por permitirnos realizar este espacio con mucho amor y contenido esencial. Bueno, recuerde algo muy importante y esto siempre se lo he recalcado y quiero que por favor lo introyecte en su mente y en su ser. Usted no es una carga, no está de más y no llegó tarde a la vida. Está exactamente donde necesita estar. Entonces ahora debe y puede comenzar la mejor y más hermosa etapa de su vida si usted así se lo propone. Por más que la realidad y otras personas se empeñen en decirle, mira, ya no te queda nada, ya diste lo que podías, ya no te metas en nada, ya no estés, por así decirlo, esperando nada. Esto es lo que tenés, ni modo. Y enfermate, oxidate, ancianizate. Estoy inventando palabras. No, usted va a hacer lo que usted quiera a partir de hoy. Así. Y háblele por el universo, ya no con aquella lamentación. Yo soy bueno, ¿y por qué me ha ido mal? Si yo, no. El universo es bastante, una energía infinita, misteriosa. Cuando usted le diga, universo, a partir de hoy, quiero, puedo y debo y te agradezco por una vida mucho más abundante en todos los campos, más alegría. Y así repítaselo, ya no suplicando, ya no quejándose, sino disfrutándola, visualizándola. Soy un hombre, soy una mujer saludable, amorosa, amoroso, vibrante, vigoroso, así. Y repítalo, gracias universo por este día, gracias universo por esta mañana, así he despertado y me siento mejor, por más amolado que a veces nos sintamos, porque hay que ser realistas, a veces no sentimos ni ganas de levantarnos, pero pues usted comienza con esa forma de pensar, le cambia la vida. Y va a cambiar la vida de los demás y va a ser luz. Yo agradezco infinitamente, es increíble cuando una persona me dice, mire, yo veo, casi ven el aura en uno, pero cuando uno realmente se proyecta de esa forma, pero cuando uno se levanta y no se levanta, anda levantado y sigue en la cama mentalmente, es que no dormí, es que me siento mal, es que uno mismo está sugestionándose. Repítase, por favor, aunque no haya dormido, dígase 10 veces, qué bien dormí, qué rico, dormí solo 4 horas, pero sí que las disfruté. Así inmediatamente le cambia, el cerebro es muy obediente. Pero si usted le dice, nos desvelamos, no, va a ser mal día, no sé qué, así va a ser. Y el cerebro es muy, pero muy obediente. Por favor, adopte esa forma de pensar a partir de hoy y su vida va a ir cambiando para bien, para mucho mejor también. Así que por favor, tómelo muy en cuenta. Pero también, por supuesto, cuídese en todos los sentidos. Valore su historia y no olvide que mientras haya amor, propósito y dignidad, la vida siempre vale la pena. Pero póngaselo como consigna, como lema a diario. Yo soy amor, yo doy amor, yo recibo amor. Yo tengo un propósito concreto en mi vida. Yo tengo dignidad. Esta palabra dignidad, escríbala en mayúscula. Dignidad, escríbala en mayúscula. Investíguela, analícela, estúdiela.

y me dice, ¿cómo es que habla tan fuerte a favor de los demás? ¿O por qué habla tanto por los demás? Es por eso, cuando uno logra alcanzar ese nivel de percepción y asume esto como algo valioso, así es, cuando usted diga, ¿qué es la dignidad? Porque muchas veces hemos escuchado hablar de la dignidad, pero nos quedamos ahí. Pero tiene una connotación increíble que si todos la tomáramos en cuenta, viviéramos en un mundo mucho mejor. Y si hoy por hoy no es posible, por lo menos vamos a tener un entorno y una vida mucho más digna. Nos lo merecemos. A eso vinimos al mundo. ¿Por qué cree usted que hay, por ejemplo, tantos filósofos, pensadores y hasta juristas como los que redactan instrumentos como los tratados internacionales en materia de derechos humanos? ¿Por qué usted cree que hablan tanto de esto? Casi en todos los preámbulos y en las principales motivaciones de cada convenio, de cada ley, de cada constitución, habla de la dignidad. Pero es esto, eso es humanidad, no por gusto rima con dignidad. Entonces, por favor, tenga en cuenta, ¿qué es esto? ¿Estoy respetando mi dignidad? Cuando alguien me habla, me ofende, me denigra, me humilla, ¿estoy respetando yo? Porque el otro quiere y puede pretender pisotear su dignidad. Cuando le sobreexplotan, cuando le marginan, cuando no le pagan lo que corresponde, cuando le humillan. Ellos pueden intentarlo, pero va a depender de usted. No importa su grado académico, no importa su estatus social, valore por favor su dignidad, porque nadie más lo va a hacer si usted no lo hace. Entonces, repito esas palabras que usted puede y debe subrayar en su vida para tener esa vida de la cual hablamos acá. Amor, propósito, dignidad. Y así va a ser una vida mucho mejor, mucho más bella, más plena en todos los sentidos. Entonces, le suplico que por favor lo tome muy en cuenta. Otro campo que hoy estoy haciendo una especie de recapitulación del programa, y ya lo hemos hablado, por ejemplo, movimiento en nuestra vida. Mover el cuerpo no es hacer ejercicio por obligación, porque al contrario, puede ser hasta contraproducente. Movernos es decirle a la vida que queremos seguir siendo independientes. Nunca, por favor, se diga, no, como ya estoy viejito, tengo que oxidarme, encorvarme y paralizarme. Necesito que otros me ayuden. Necesito sostenerme de algo siempre. No. Siempre haga sus ejercicios, aun cuando ya tengamos 60, 70, 80. Levante los brazos, haga como si es una mariposa, agárrese de algo, de algún mueble, de algún balcón, y agáchese lo más que pueda, las más veces que pueda, por supuesto despacio, pero completa la flexión. Su cuerpo se lo agradece infinitamente, sus tendones, sus articulaciones le va a agradecer, las coyunturas se le van a fortalecer. Entonces, por favor, dígale a la vida, quiero seguir siendo independiente, quiero seguirme moviendo. Hágalo siempre. Es parte de la salud, porque como cuando hablamos de salud integral, estamos hablando de todos los aspectos. Entonces, por ejemplo, cada vez que usted se levanta de la silla, que camina, que se estira, que estira los brazos, las piernas, el cuello, está defendiendo su autonomía. Claro, por supuesto que va a haber un momento determinado en el que vamos a necesitar más apoyo de alguien. Es normal, pero en la medida de lo posible, ejercite, se ponga siempre, siempre en movimiento. Incluso si usted, por ejemplo, depende de una silla de ruedas o de unas muletas o de algún, qué sé yo, siempre esté ejercitándose. No todo su cuerpo está paralizado. Haga como si quiera alcanzar el techo con un brazo completo, estírelo, va a sentir la raíz de esos músculos hasta los omóplatos y en toda su espalda, luego el otro brazo, luego hacia los lados, como si quiera alcanzar la otra pared, luego la descansa y luego el otro, después girando el cuello despacito, pero completo el giro, solo en una dirección, completita la cabecita, girándola. Todo ese ejercicio ayuda muchísimo, no solo en las articulaciones y músculos, sino también hasta en sus venas. Y con ello,
bueno, todos los hilos del sistema nervioso,

se estiran, se activan, pero hágalo por favor. Otro campo valioso en el que siempre he insistido es esto de que dormir es medicina. No lo tomemos simplemente como un acto monótono, mecánico. Bueno, ahorita acostarse, dormirse y punto. No, tener conciencia de que cuando usted comienza con un sueño de calidad, toda su vida cambia y toda su salud también mejora. Dormir bien no es un lujo, es una necesidad profunda de nuestro cuerpo y de nuestra alma. Si usted tomara conciencia de cuántas cosas comienzan cuando usted comienza a dormir, no se imagina. Cuando dormimos mal, por todo lo contrario, todo se desordena. La memoria se afecta, nuestras neuronas se destruyen, se queman. Cuando usted se desvela o se duerme con el celular una hora, dos horas, se queman los ojos, las neuronas, y se afecta todo nuestro sistema de sueño. Por supuesto, esto va a redundar y derivar en nuestro ánimo, en nuestro corazón, cuando no dormimos mal. Muchas personas dicen, ¿y por qué está padeciendo tan graves problemas cardíacos? Y le investigan una cosa y otra, y no piensan en la calidad de sueño que está teniendo. Influye muchísimo. Y estoy haciendo una síntesis que está basada en un montón de libros que siempre nos han insistido, pero muchos no lo tomamos en cuenta. Entonces, dormir bien es una forma silenciosa de cuidarnos. Por favor, aprendamos a desconectarnos del celular dos horas antes de dormir. Mejor agarrar un libro o escuchar música súper relajante. Eso, ir apagando todas las luces lo más posible para que no afecte ninguna forma a través de sus párpados, porque si hay luz, siempre nuestro cerebro tiene una especie de ventanitas abiertas. Aprender a no depender de una alarma, porque cuando, por ejemplo, usted despierta, solo si la alarma lo despierta, no solo es un susto, sino que comienza uno como a luchar contra el día, contra la luz, y no tiene por qué ser así, sino que en la medida que nos acostemos más temprano, biológicamente, es decir, a las 5 de la mañana voy a despertar, y a esa hora despierta, pero es un despertar natural, agradable, no de choque contra nuestro sistema nervioso, y por consiguiente así va a ser todo el día. Entonces hágalo y lo va a disfrutar mucho más, pero a partir de una calidad de sueño. Si usted considera que hay cosas que debe, hábitos que debe ir suspendiendo para dormir mucho mejor, su cuerpo se lo va a agradecer infinitamente. Por ejemplo, suspender cafeína, jugos con azúcar, jugos artificiales, tantas cosas que hacen que no se logre entrar en un sueño relajado, suspéndalas. Y todo su cuerpecito, cuando uno duerme, se regeneran células, neuronas, todo, pero si lo hacemos con esa forma de pensar. Así que, por favor, tómelo muy en cuenta y su vida va a comenzar a cambiar. Y ahí hemos tocado solo algunos aspectos. En el próximo programa vamos a incorporar otros para ir poniendo en práctica esta filosofía de vida. Porque no basta con decir qué bonito, un día lo voy a comenzar a tomar en cuenta, es cierto eso, que es importante. No, a partir de hoy. Y me encanta cuando hay personas que hasta me han enviado videitos, que están escuchando el programa y están escribiendo. Eso es lindo, porque esa humildad se vuelve fortaleza y nos ayuda mucho a transformar nuestra vida. Así que gracias por tomarlo muy en cuenta y dejarse apoyar por este espacio. Nos escuchamos en el próximo programa. Bendiciones.

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12: Amigos, gracias por estar con nosotros. 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
4: Hoy está con nosotros el licenciado Juan Gilberto Ramírez desde Laboratorios Suizos para poder conversar. ¿Qué tal? ¿Cómo está? Bienvenido.
5: Pues un gusto saludarles y, como siempre es costumbre, desearles las mayores bendiciones para todos.
4: Hoy hablamos de salud articular, y es que muchas personas sufren dolor, sufren rigidez o de repente inflamación también en el tema de las articulaciones. Y para entender mejor qué opciones existen con respaldo científico, hoy nos acompaña el licenciado para poder hablar sobre el papel del omega 3, específicamente del EPA y del DHA presentes en el aceite de pescado. Cuéntenos, licenciado, por favor, cuando hablamos de EPA y DHA, ¿de qué estamos hablando exactamente?
5: Bueno, el EPA y DHA son ácidos grasos omega 3 de origen marino, presentes en pescados grasos y en suplementos de aceite de pescado. Son considerados grasas esenciales y se han estudiado ampliamente por su efecto antiinflamatorio, especialmente en articulaciones. Sin embargo, debo agregar de que lo más conocido de omega 3 siempre ha sido la regulación de los niveles de colesterol y triglicéridos, pero como usted puede ver, van mucho más allá.
4: ¿Por qué se relacionan tanto con el tema del dolor o la inflamación en las articulaciones?
5: Porque la inflamación es una de las principales causas del dolor articular. El EPA y el DHA, que son componentes del aceite de pescado, ayudan a reducir la producción de sustancias inflamatorias y favorecen la formación de resolvinas, que son elementos que precisamente vienen a resolver la inflamación, que ayudan al cuerpo a apagar la inflamación de forma natural.
4: ¿Eso está respaldado por estudios médicos o es solamente una recomendación popular?
5: No, fíjese que están respaldados por ensayos clínicos y revisiones científicas publicadas en revistas médicas internacionales. Por ejemplo, en artritis reumatoide se ha observado reducción del dolor, rigidez matutina y reducción en el número de articulaciones dolorosas en pacientes que consumen EPA y DHA de forma continua. Esto se traduce a llevar a la alimentación alimentos ricos en omega 3.
4: ¿Durante cuánto tiempo y en más o menos qué cantidades deberíamos estar consumiendo este tipo de elementos para poder notar los beneficios?
5: Fíjese que los estudios clínicos suelen usar entre 2 y 4 gramos diarios de EPA más DHA, y los beneficios pues obviamente no son inmediatos, pues, o sea, esto es una cuestión gradual que generalmente se observa un beneficio después de 8 a 12 semanas de uso continuo.
4: ¿Y son seguros para la mayoría de personas?
5: Sí, en general son bien tolerados. Algunos pueden experimentar algunas molestias digestivas leves, según sea el caso. Y personas que toman anticoagulantes deben consultar con su médico antes de iniciar alguna suplementación de omega 3. Sin embargo, es importante mencionar de que ante cualquier duda siempre hay que consultar con su médico de cabecera.
4: ¿Y cuál sería el mensaje principal para nuestra audiencia en este tema?
5: Bueno, que el EPA y el DHA no son una moda, son nutrientes con respaldo científico que pueden apoyar la salud articular al actuar desde la inflamación. Siempre deben integrarse a un enfoque responsable y acompañado por un profesional de la salud.
4: ¿Y ustedes como laboratorio suizo tienen algún tipo de producto que contiene estos elementos?
5: Sí, Vitacil Omega 3. Ya es conocido precisamente por su contenido de EPA y DHA, el de la cajita negra. Sin embargo, en la actualidad, contamos con Vitacil Omega 3 Fuerte. ¿Y por qué es fuerte? Porque ahora contiene aceite de ajo. El aceite de ajo viene a favorecer la circulación sanguínea. Además, la vitamina E, del cual se aprovecha su poder antioxidante, y la lecitina de soya. La lecitina de soya, usted sabe que es un elemento natural que viene a favorecer el buen funcionamiento del intestino, la absorción de los nutrientes, y favorece, pues obviamente, la movilidad de las grasas, que por cierto, las grasas deben de ser quemadas a través del ejercicio físico. Esto significa que Vitacil Omega 3 Fuerte va más allá de regulación de colesterol y triglicéridos, sino que también con esta propiedad antiinflamatoria sistémica va a ir a ayudar también a la salud de las articulaciones.
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4: Agradecemos al licenciado Juan Gilberto Ramírez de Laboratorios Suizos por el tiempo que nos brinda y por toda la información.
5: Pues muchas gracias, y como es costumbre, pues si Dios quiere, hasta la próxima y muchas bendiciones para todos.

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Vijosa presenta Pensamientos que inspiran la vida. No preguntes qué puede hacer tu país por ti. Pregunta qué puedes hacer tú por tu país. John Kennedy. Un instante de inspiración. Cortesía de Vijosa.

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0: Reflexiones sobre valores humanos.
1: Quien domine el egocentrismo, controle sus deseos egoístas, destruye sus bajos sentimientos e impulsos y abandone la tendencia natural de considerar al cuerpo como el ser. Seguramente se encuentra en el camino de la rectitud.
0: Sabe que la meta es la unión de la ola con el mar. En todas las actividades ustedes deberán tener cuidado de no violar las normas de la decencia ni los cánones de la cortesía.
1: No deben traicionar los consejos de su voz interior. Deben estar preparados para respetar en todo momento los dictados oportunos de la conciencia. Deben cuidar de no estorbar a nadie. Siempre estar atentos a descubrir la verdad detrás de toda variedad de cosas que deslumbran.

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2: Hoy tenemos el gusto de contar con la visita de Félix Rivera y María Fernanda Enríquez desde la Pop Orquesta. ¿Qué tal? ¿Cómo están? Bienvenidos.
10: Buenas tardes. Qué alegría compartir acá con ustedes. Siempre sobre estas buenas noticias de la música acá en El Salvador.
2: Y bueno, estamos hablando de un evento titulado Sonidos de Nuestra Tierra, Ecos de Latinoamérica.
10: Así es, bueno, en esta ocasión, en nuestro cuarto concierto de la temporada 2026 de Pop Orquesta, traemos una propuesta en ensamble de cuerdas frotadas y percusión, queriendo traer al público salvadoreño una colección de temas latinoamericanos. De ahí el tema de Ecos de Latinoamérica, Sonidos de Nuestra Tierra, que queremos traer al público y que puedan vivir en una experiencia instrumental. Música, por ejemplo, Cielito Lindo, el danzón número 2 de Arturo Márquez, Luna de Xelajú, La Comparsita, Colombia Tierra Querida, música salvadoreña también como Arriba El Salvador, El Carbonero, Mi País, todo en un formato instrumental con instrumentos de cuerda frotadas.
2: Hablemos ahora un poco cómo surge esta idea de poder crear este concierto, ¿por qué el título de Sonidos de Nuestra Tierra?
11: Bueno, queremos dar como un recorrido a las raíces que tenemos de Latinoamérica y poder como con cada canción emblemática de cada país poderlos representar y en este caso, pues como dice Félix, en un formato de cuerdas frotadas para que la gente no solo esté acostumbrada a que la escucha como en lo popular, vea. Entonces también lo podemos escuchar en formato instrumental para que la gente vaya como acostumbrándose a eso, creo yo.
2: Y hablando un poquito sobre esta selección que ya nos comentaba Félix en el inicio, ¿cómo han llegado a establecer cuáles son las canciones que forman parte de este repertorio?
10: Bueno, creemos que Latinoamérica hay mucho aporte a nivel musical, hay muchos ritmos que han trascendido y bueno, ha sido un poco compleja la selección por esta variedad de la música latinoamericana. Ojalá en su momento podamos hacer una segunda edición, porque seguramente no alcanzará el tiempo, ya que es un concierto que dura una hora 30 aproximadamente, poder llevar varios de estos temas. Y bueno, como Pop Orquesta hemos estado haciendo en conciertos anteriores tributos a distintos cantantes también de música latinoamericana, pero usualmente en tema de orquesta y cantantes invitados. Entonces, dentro de la temporada que hemos planeado, pues, que hacer una pequeña intervención en uno de nuestros conciertos totalmente instrumental, ¿verdad? Y que mejor que un ensamble de cuerda pueda adaptarse con algunos instrumentos de percusiones también que son de la región latinoamericana, que van a estar, pues, adornando y acompañando este tipo de canciones.
2: Para poder llegar a este concierto, en cuanto al tema de miembros, ¿cuántos son los que van a estar participando?
11: Más o menos la cantidad de músicos que vamos a estar son de alrededor de 10, 11, incluyendo el director.
12: Y obviamente ha sido un proceso de, me imagino yo, de acoplamiento bastante interesante.
10: Sí, usualmente, bueno, casi que cada uno de nuestros conciertos nos toca un proceso de selección de temas, de adaptación de música, porque originalmente no hay mucha música escrita en un formato de más sinfónico, más clásico. Y ahí es donde viene la propuesta, pues, que las personas pueden escuchar y familiarizarse con los instrumentos de, que son comunes en un contexto sinfónico, con este tipo de música latinoamericana. Pero siempre usualmente surge ese proceso de adaptación, de orquestación de cada uno de estos arreglos para poderlos interpretar en nuestros conciertos.
12: Con este concierto, ¿a quién queremos acercar con esta actividad?
11: La verdad que ese concierto es para todo público, para desde los más pequeños hasta los más grandes, para que ellos puedan, los más pequeños puedan ir descubriendo qué es el mundo de la música, de las cuerdas, y también escuchando cada canción de cada país. Y también pues para los más grandes que digan de que, ah, esta canción yo la escuché, pero en otra versión.
12: Para los interesados, Félix, ¿cómo van a poder obtener un poco más de información o las entradas?
10: Si quieren más información sobre nuestro concierto, pueden escribirnos en nuestras redes sociales. Estamos como Pop Orquesta ES en todas las plataformas, desde Facebook, Instagram, TikTok, YouTube, en X también. Y pueden tener ya sus entradas en Plaza Calpataro, ahí están a la venta. Y también les vamos a brindar nuestro número telefónico para que puedan escribir vía WhatsApp para poder solicitar más información o comprar sus entradas y poderles explicar el proceso de cómo se va a comprar. El costo de la entrada es de $12.50 para que usted pueda llegar a disfrutar ahí. Y también va a ser una velada en la cual usted va a poder degustar del menú gastronómico de la Plaza Calpataro, donde seguramente no solo va a disfrutar de la música, sino pues de todo este menú maravilloso que hay en Plaza Calpataro, para que pueda compartir, ¿verdad?, con la esposa, con el esposo, con los amigos. Es la forma en que pueden adquirirlas, y les mencionamos que el cupo tiene un cierto límite, así que les invitamos a que puedan comprarlos lo antes posible para poder asegurar sus entradas. 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
12: María Fernanda, por favor, realice una invitación a nuestro público para que pueda sumarse a este evento.
11: Bueno, los invitamos este viernes 26 de junio a las 6 p.m. en Plaza Calpataro, calle La Mascota, San Salvador, a que venga y disfrute nuestro concierto de música latinoamericana. Este concierto, bueno, la entrada tiene un costo de $12.50, que, aclarando, el costo del boleto no es consumible. El costo solo va de la entrada del concierto, y pues ya si usted quiere consumir, ya ahí se le brindará el menú de Plaza Calpataro. Lo esperamos.
12: Y para todos aquellos que quieran conocer un poco más del trabajo que ustedes realizan, de los próximos conciertos, ¿cómo podemos contactarlos?
10: Sí, claro, pueden buscarnos en nuestras redes sociales como Pop Orquesta ES. Ahí pueden enterarse. De hecho, ya en estos días también lanzamos nuestra información para nuestro concierto del mes de julio, que les dejamos ahí, pues va a ser una velada un poco romántica de cantantes de los 70s, 80s, para que puedan revivir también esa música.
12: Con información que vamos a tener igual más adelante en una futura entrevista. Queremos darle las gracias entonces a Félix Rivera y a María Fernanda Enríquez desde la Pop Orquesta. Gracias por el tiempo y por habernos acompañado.
10: Gracias, gracias. Y les esperamos este 26 de junio a 6 de la tarde en Plaza Calpataro.

qué te molesta? ¿Qué te acongoja? ¿Por qué te fastidias y te enojas? ¿Por qué bloqueas el flujo natural del amor? Con estas emociones o sentimientos, acepta la verdad de los demás. Tu destino es la paz, la tranquilidad. Puedes traspasar la frontera de la intolerancia. Da cabida a la aceptación. Es fácil. Es hermoso.

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3: 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El oficial de cumplimiento, según el artículo 63 del instructivo de la Unidad de Investigación Financiera de la Fiscalía General de la República, corresponde nombrarlo solamente a las entidades supervisadas por la Superintendencia del Sistema Financiero. 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
6: 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Solo quien intenta lo absurdo es capaz de conquistar lo imposible. Miguel de Unamuno. Un instante de inspiración, cortesía de Vijosa.

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5: Vijosa presenta pensamientos que inspiran la vida. El éxito es la suma de pequeños esfuerzos repetidos cada día. Robert Collier. Un instante de inspiración gracias a Vijosa.
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0: Hoy está con nosotros el licenciado Juan Gilberto Ramírez desde Laboratorios Suizos para poder conversar. ¿Qué tal? ¿Cómo está? Bienvenido.
1: Pues un gusto saludarles y como siempre es costumbre desearles las mayores bendiciones para todos.
0: Hoy hablamos de salud articular y es que muchas personas sufren dolor, sufren rigidez o de repente inflamación también en el tema de las articulaciones. Y para entender mejor qué opciones existen con respaldo científico, hoy nos acompaña el licenciado para poder hablar sobre el papel del omega 3, específicamente del EPA y del DHA presentes en el aceite de pescado. Cuéntenos, licenciado, por favor, cuando hablamos de EPA y DHA, ¿de qué estamos hablando exactamente?
1: Bueno, el EPA y DHA son ácidos grasos omega 3 de origen marino, presentes en pescados grasos y en suplementos de aceite de pescado. Son considerados grasas esenciales y se han estudiado ampliamente por su efecto antiinflamatorio, especialmente en articulaciones. Sin embargo, debo agregar de que lo más conocido de omega 3 siempre ha sido la regulación de los niveles de colesterol y triglicéridos. Pero como usted puede ver, van mucho más allá.
0: ¿Por qué se relacionan tanto con el tema del dolor o la inflamación en las articulaciones?
1: Porque la inflamación es una de las principales causas del dolor articular. El EPA y el DHA, que son componentes del aceite de pescado, ayudan a reducir la producción de sustancias inflamatorias y favorecen la formación de resolvinas, que son elementos que precisamente vienen a resolver la inflamación, que ayudan al cuerpo a apagar la inflamación de forma natural.
0: ¿Todo esto está respaldado por estudios médicos o es solamente una recomendación popular?
1: No, fíjese que están respaldados por ensayos clínicos y revisiones científicas publicadas en revistas médicas internacionales. Por ejemplo, en artritis reumatoide se ha observado reducción del dolor, rigidez matutina y reducción en el número de articulaciones dolorosas en pacientes que consumen EPA y DHA de forma continua. Esto se traduce a llevar a la alimentación alimentos ricos en omega 3.
0: ¿Durante cuánto tiempo y en más o menos qué cantidades deberíamos estar consumiendo este tipo de elementos para poder notar los beneficios?
1: Fíjese que los estudios clínicos suelen usar entre 2 y 4 gramos diarios de EPA más DHA y los beneficios pues obviamente no son inmediatos, pues o sea, esto es una cuestión gradual que generalmente se observa un beneficio después de 8 a 12 semanas de uso continuo.
0: ¿Y son seguros para la mayoría de personas?
1: Sí, en general son bien tolerados. Algunos pueden experimentar algunas molestias digestivas leves, según sea el caso. Y personas que toman anticoagulantes deben consultar con su médico antes de iniciar alguna suplementación de omega 3. Sin embargo, es importante mencionar de que ante cualquier duda siempre hay que consultar con su médico de cabecera.
0: ¿Y cuál sería el mensaje principal para nuestra audiencia en este tema?
1: Bueno, que el EPA y el DHA no son una moda, son nutrientes con respaldo científico que pueden apoyar la salud articular al actuar desde la inflamación. Siempre deben integrarse a un enfoque responsable y acompañado por un profesional de la salud.
0: ¿Y ustedes como laboratorio suizo tienen algún tipo de producto que contiene estos elementos?
1: Sí, Vitacil Omega 3. Ya es conocido precisamente por su contenido de EPA y DHA, el de la cajita negra. Sin embargo, en la actualidad contamos con Vitacil Omega 3 fuerte. ¿Y por qué es fuerte? Porque ahora contiene aceite de ajo. El aceite de ajo viene a favorecer la circulación sanguínea. Además, la vitamina E, del cual se aprovecha su poder antioxidante, y la lecitina de soya. La lecitina de soya, usted sabe que es un elemento natural que viene a favorecer el buen funcionamiento del intestino, la absorción de los nutrientes y favorece, pues obviamente, la movilidad de las grasas, que por cierto, las grasas deben de ser quemadas a través del ejercicio físico. Esto significa que Vitacil Omega 3 fuerte va más allá de regulación de colesterol y triglicéridos, sino que también con esta propiedad antiinflamatoria sistémica va a ir a ayudar también a la salud de las articulaciones.
0: Licenciado, si queremos más información sobre estos productos para cuidar nuestras articulaciones y nuestra calidad de vida, ¿cómo podemos buscarlos? ¿Redes sociales, página web, podcast?
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0: Agradecemos al licenciado Juan Gilberto Ramírez de Laboratorios Suizos por el tiempo que nos brinda y por toda la información.
1: Pues muchas gracias. Y como es costumbre, pues si Dios quiere, hasta la próxima y muchas bendiciones para todos.

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3: Vijosa presenta pensamientos que inspiran la vida. Mantén tu rostro hacia la luz del sol y no verás las sombras. Helen Keller. Un instante de inspiración gracias a Vijosa.
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8: Amigos, gracias por estar con nosotros. 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
8: Roberto, para los que estén interesados y quieran conocer, por ejemplo, los requisitos para poder aplicar, ¿cómo pueden obtener esa información?
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8: Para los oyentes de Radio El Mundo, me encantaría que realice una invitación para que puedan formar parte.
9: Por supuesto, de verdad, anímense. Son requisitos básicos los que usted debe cumplir, los requisitos que nosotros siempre hemos tenido. 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Así que ánimo, nosotros estamos de verdad comprometidos con llevar al éxito a todos los salvadoreños, con verlos felices. Y qué más felicidad que estrenar un carrito nuevo, quitarle los plásticos o de repente ya poder hacerle los arreglitos a la casa que tanto habíamos querido, pero que no habíamos tenido la posibilidad de reunir el dinerito para hacerlo.
8: Roberto, como siempre, un placer poderlo tener acá dentro de nuestra cabina y gracias por visitarnos.
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La marimba goza de especial popularidad y está considerada como el instrumento nacional de Guatemala. Cuentan que fue la marimba la que inspiró aquellas palabras poéticas de Agustín Lara. Música de una marimba, maderas que cantan con voz de mujer.

Muchos conocen la marimba como las maderas que cantan. Es un símbolo cultural que ha alcanzado gran madurez y aceptación entre las personas que gustan de sus ritmos y arreglos de todos los géneros musicales.

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0: Vijosa presenta Pensamientos que inspiran la vida. Un niño, un profesor, un libro y una pluma pueden cambiar el mundo. Malala Yousafzai. Un instante de inspiración gracias a Vijosa.

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9: Hola, soy Nelly Portillo, directora general de la firma Abogados Consultores. Ahora hablaremos de la prescripción adquisitiva de dominio. Este tipo de prescripción es un modo de adquirir las cosas ajenas por haberse poseído durante cierto tiempo. Si se trata de adquirir bienes inmuebles bajo la prescripción adquisitiva, deben concurrir ciertos requisitos, como son que se compruebe documentalmente quién es el titular del bien, que exista posesión del bien inmueble ejerciendo acto de verdadero dueño, que haya transcurrido el plazo legal para adquirirlo. Si se trata de adquirir un bien inmueble bajo dicha modalidad, el plazo ordinario será de 10 años y el plazo extraordinario será de 30 años de tenerlo en posesión.
10: Hoy está con nosotros el licenciado Juan Gilberto Ramírez desde Laboratorios Suizos para poder conversar. ¿Qué tal? ¿Cómo está? Bienvenido.
11: Pues un gusto saludarles y, como siempre es costumbre, desearles las mayores bendiciones para todos.
10: Hoy hablamos de salud articular, y es que muchas personas sufren dolor, sufren rigidez o de repente inflamación también en el tema de las articulaciones. Y para entender mejor qué opciones existen con respaldo científico, hoy nos acompaña el licenciado para poder hablar sobre el papel del omega 3, específicamente del EPA y del DHA presentes en el aceite de pescado. Cuéntenos, licenciado, por favor, cuando hablamos de EPA y DHA, ¿de qué estamos hablando exactamente?
11: Bueno, el EPA y DHA son ácidos grasos omega 3 de origen marino, presentes en pescados grasos y en suplementos de aceite de pescado. Son considerados grasas esenciales y se han estudiado ampliamente por su efecto antiinflamatorio, especialmente en articulaciones. Sin embargo, debo agregar de que lo más conocido de omega 3 siempre ha sido la regulación de los niveles de colesterol y triglicéridos. Pero como usted puede ver, van mucho más allá.
10: ¿Por qué se relacionan tanto con el tema del dolor o la inflamación en las articulaciones?
11: Porque la inflamación es una de las principales causas del dolor articular. El EPA y el DHA, que son componentes del aceite de pescado, ayudan a reducir la producción de sustancias inflamatorias y favorecen la formación de resolvinas, que son elementos que precisamente vienen a resolver la inflamación, que ayudan al cuerpo a apagar la inflamación de forma natural.
10: ¿Todo esto está respaldado por estudios médicos o es solamente una recomendación popular?
11: No, están respaldados por ensayos clínicos y revisiones científicas publicadas en revistas médicas internacionales. Por ejemplo, en artritis reumatoide se ha observado reducción del dolor, rigidez matutina y reducción en el número de articulaciones dolorosas en pacientes que consumen EPA y DHA de forma continua. Esto se traduce a llevar a la alimentación alimentos ricos en omega 3.
10: ¿Durante cuánto tiempo y en más o menos qué cantidades deberíamos estar consumiendo este tipo de elementos para poder notar los beneficios?
11: Fíjese que los estudios clínicos suelen usar entre 2 y 4 gramos diarios de EPA más DHA, y los beneficios pues obviamente no son inmediatos, pues o sea, esto es una cuestión gradual que generalmente se observa un beneficio después de 8 a 12 semanas de uso continuo.
10: ¿Y son seguros para la mayoría de personas?
11: Sí, en general son bien tolerados. Algunos pueden experimentar algunas molestias digestivas leves, según sea el caso. Y personas que toman anticoagulantes deben consultar con su médico antes de iniciar alguna suplementación de omega 3. Sin embargo, es importante mencionar de que ante cualquier duda siempre hay que consultar con su médico de cabecera.
10: ¿Y cuál sería el mensaje principal para nuestra audiencia en este tema?
11: Bueno, que el EPA y el DHA no son una moda, son nutrientes con respaldo científico que pueden apoyar la salud articular al actuar desde la inflamación. Siempre deben integrarse a un enfoque responsable y acompañado por un profesional de la salud.
10: ¿Y ustedes como laboratorio suizo tienen algún tipo de producto que contiene estos elementos?
11: Sí, Vitacil Omega 3. ya es conocido precisamente por su contenido de EPA y DHA, el de la cajita negra. Sin embargo, en la actualidad contamos con Vitacil Omega 3 fuerte. ¿Y por qué es fuerte? Porque ahora contiene aceite de ajo. El aceite de ajo viene a favorecer la circulación sanguínea. Además, la vitamina E, del cual se aprovecha su poder antioxidante, y la lecitina de soya. La lecitina de soya, usted sabe que es un elemento natural que viene a favorecer el buen funcionamiento del intestino, la absorción de los nutrientes, y favorece, pues obviamente, la movilidad de las grasas, que por cierto, las grasas deben de ser quemadas a través del ejercicio físico. Esto significa que Vitacil Omega 3 Fuerte va más allá de regulación de colesterol y triglicéridos, sino que también con esta propiedad antiinflamatoria sistémica va a ir a ayudar también a la salud de las articulaciones.
10: Licenciado, si queremos más información sobre estos productos para cuidar nuestras articulaciones y nuestra calidad de vida, ¿cómo podemos buscarlos? ¿Redes sociales, página web, podcast?
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10: Agradecemos al licenciado Juan Gilberto Ramírez de Laboratorios Suizos por el tiempo que nos brinda y por toda la información.
11: Pues muchas gracias. Y como es costumbre, pues si Dios quiere, hasta la próxima y muchas bendiciones para todos.

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0: Hola amigos, gracias por estar con nosotros. Hoy nos acompaña Alex Hernández Acevedo y Oscar Rodolfo Parada de AIA Abogados. ¿Qué tal? ¿Cómo están? Bienvenidos.
1: Mucho gusto, un placer estar por acá con ustedes.
2: Un gusto igual.
0: Queremos comenzar conociendo un poco sobre quiénes son AIA Abogados.
1: AIA Abogados es una firma legal que nace bajo la necesidad de construir un bufete jurídico de cara a las necesidades que la población salvadoreña necesita cubrir, que es defensorías de tipo penal y de familia, ¿verdad? Laborales también, enfocadas en una atención cercana a la gente, ¿verdad? Con amplios conocimientos jurídicos que la experiencia laboral, tanto en el ámbito público como en el ámbito privado, hemos podido capitalizar, ¿verdad? Y ahora necesitamos compartir estos conocimientos, pues, y brindar una asesoría legal oportuna, dinámica y efectiva.
0: Ya nos comentaban que ustedes trabajan en la parte laboral y familiar, pero ¿qué otro tipo de apoyo legal también ustedes brindan?
2: Sí, nosotros trabajamos distintas áreas legales, especialmente empresarial, pero también vemos temas de familia y hacemos lo que es el acompañamiento preventivo. Y orientamos a las personas a que tengan una asesoría correcta y que ante un problema legal ellos sepan qué es lo que necesitan con claridad, y también antes de tomar cualquier decisión importante, pues les asesoramos en ello.
0: ¿Por qué consideran ustedes que es importante buscar este apoyo legal a tiempo?
1: El factor tiempo es muy importante porque juega un papel importante en la obtención de resultados positivos. En ese sentido, los problemas son inesperados, no llaman a la puerta, no avisan cuándo van a llegar. Entonces, cuando tocan a la puerta de una persona, pues sabemos lo que está en riesgo, pues que es la reputación de la persona, muchas veces la familia y principalmente la libertad, ¿verdad? Entonces, esa paz que las personas necesitan y deben tener, pues tiene que acompañarse de una asesoría legal oportuna, ¿verdad? Esto es indicada en los plazos que la ley da para resolver un conflicto. Y muchas veces una asesoría o una asistencia legal inoportuna hace perder los plazos que la ley da. En ese sentido, pues ocasiona graves consecuencias si uno desea, pues, tener un éxito en un caso.
0: Desde la experiencia que ustedes manejan, ¿cuáles consideran que son los errores más comunes que se cometen cuando no existe este apoyo legal?
2: Uno de los errores más comunes es confiar únicamente en la palabra, en tener acuerdos verbales. Es decir, no documentar actuaciones importantes. Muchas veces las personas no guardan los documentos, o no crean los documentos, o no tienen respaldos. Y cuando surge el conflicto, no tienen cómo demostrar lo ocurrido. Nuestra intención es orientar a las personas y asesorarlas a que tienen que documentar todo, principalmente a los empresarios, puesto que cuando de repente vienen lo que son fiscalizaciones de la hacienda pública, no tienen cómo ellos respaldar, por ejemplo, sus gastos, sus ingresos, y es aquí donde nosotros les asesoramos y les apoyamos.
0: Hablando sobre AIA, ¿cuál es ese elemento diferenciador que tienen ustedes?
1: El elemento diferenciador, pues, es, lo subraya la experiencia que a lo largo de más de 15 años, pues, hemos desarrollado, tanto con conocimientos enfocados en la atención a personas que están involucradas en delitos penales, y principalmente empresarios, ¿verdad?, o accionistas de sociedades. En relación a ello, pues AIA se crea y se conforma con un grupo de personas que han tenido experiencia en el Ministerio Público Fiscal, ¿verdad?, y tienen experiencia también para el análisis de peritajes documentales, y allí deviene, pues, la atención que AIA busca brindar, con experiencia en delitos fiscales, tributarios, ¿verdad?, y documentales.
0: Si pudiéramos dejar a nuestros oyentes un consejo, ¿cuál sería?
2: Que esperen a tener un problema grave para buscar una orientación legal. A veces una consulta a tiempo puede cambiar completamente el rumbo de una situación. Hay un dicho con el cual yo no soy de acuerdo, que es: más vale un mal arreglo que un buen pleito. La verdad es que una buena asesoría a tiempo le puede ayudar a tomar buenas decisiones, las cuales le tienen un mejor desarrollo en los temas que debe de tener, ya sea el empresario o la persona común, por así decirlo. Y pues eso es el consejo que podríamos dar.
0: Para los oyentes que quieran un poco más de información, ¿cómo pueden contactarlos?
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0: Queremos darle las gracias por el tiempo que nos han brindado y por toda la información.
1: Gracias a ustedes.
2: Muchas gracias a ustedes.
1: Un placer.

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1: Hola, soy Nelly Portillo, directora general de la firma Abogados Consultores. Este día te quiero explicar por qué existen las regulaciones antilavado de dinero. Estas nacen como producto de un acuerdo del Grupo de los Siete, conocido como G7, integrado por los siete principales países con mayor poder económico del mundo, quienes en 1989 crean el Grupo de Acción Financiera Internacional llamado GAFI para combatir los lujos ilícitos derivados del narcotráfico a través de 40 recomendaciones. Con el transcurso de los años, se identificó que el lavado de dinero o activos no era el único problema, sino también los actos de terrorismo, su financiamiento y la proliferación de armas de destrucción masiva, por lo que las recomendaciones se adecuaron a la problemática. Podemos decir entonces que el GAFI es un organismo internacional de formulación de políticas cuya eficacia y trascendencia a nivel internacional combatiendo estos delitos ha llevado a que países como El Salvador adopten las recomendaciones a través de su legislación, como la Ley contra el Lavado de Dinero y de Activos, su reglamento y el instructivo de la Unidad de Investigación Financiera para fortalecer el sistema de prevención de estos delitos en la economía del país.

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